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Con una temperatura de 11.8 grados, 78% de humedad en el ambiente, vientos del sur soplando a 4 kilómetros por hora, así comenzamos nuestro camino esta mañana. Una mañana fresca, después el día se va a poner un poquito más cálido. ¿Cómo va a ir subiendo la temperatura esta semana? Fíjense que la máxima de hoy es menor que la mínima del viernes. La máxima de hoy es de 20 nublado con vientos del sureste en este lunes de agosto. Mañana mínima de 13, máxima de 25. El miércoles mínima de 17, máxima ya de 30 grados. El jueves, la mínima de 20, la máxima de 34. Y el viernes, la mínima de 23 grados, la máxima de 36. Va a ir subiendo gradualmente esta temperatura durante toda la semana. Vamos a tener un viernes muy caluroso. Hoy la máxima de 22. El viernes la mínima va a ser de 23 grados. Comenzamos juntos nuestro gran día en Aspen. Con un abrazo muy grande a nuestros oyentes que van rumbo al trabajo. Un abrazo muy grande y muy especial también para los chicos que van al colegio, el deseo que sea un lindo día. Vamos a ponerle fuerza adicional a este lunes 24 de agosto, a este inicio de semana, ¿sí? El tiempo va a estar lindo, va a estar agradable, ¿no? Hay pronóstico de lluvias durante la semana. Esta noche podría haber algunas lluvias, pero dispersas, pero ya durante toda la semana sin lluvias y con aumento sostenido de la temperatura. Comenzamos juntos nuestro gran día en Aspen con la musicalización de Víctor González, el Pomber Rock. Te saluda Guillermo Domaniski. Vamos juntos hasta las 9 de la mañana, recordándote siempre que nuestro número de contacto es el número personal de Aspen, el 0975-102-107. El que tenés que tener guardado allí en tu celular, 0975-102-107. ¿Qué pensamiento elegimos para empezar hoy? Me gustó también este pensamiento de un filósofo alemán, un teólogo alemán, que además fue premio Nobel de la Paz. Fue premio Nobel de la Paz por fundar un hospital en Gabón, en África. Hablamos de Albert Schweitzer. Hay un colegio que se llama así en nuestro país, el Albert Schweitzer, que está en la zona de Sajonia. ¿Y cuál era el pensamiento que rescatamos? Él pensaba que el éxito no es la clave de la felicidad de la persona, sino que la felicidad de la persona es la clave de su éxito. ¿Qué quiere decir esto? Hay que amar lo que uno hace. Si amamos lo que hacemos y si lo hacemos con felicidad, con alegría, vamos a tener éxito. El pensamiento de Albert Schweitzer. El éxito no es la clave de la felicidad de la persona, sino que la felicidad de la persona es la clave que la lleva al éxito de esa persona. Interesante. El orden de los factores sí altera el resultado. Albert Schweitzer, en el pensamiento de esta mañana. Vamos a ir repasando un poco lo más importante. Indudablemente que la huelga de médicos, que ya empezó en el sector público, es la principal noticia. Los médicos que están pensando en marchar hasta la zona del Ministerio de Salud, también vamos a tener movilización de profesionales de blanco, entonces. Así que es una de las noticias más destacadas. La huelga de médicos que ya empezó. En el IPS emitieron un comunicado en el que no se están plegando a la huelga. Los servicios del IPS tienen que funcionar con normalidad hoy. Eso para aclarar a los asegurados, a los jubilados. Entonces el IPS, hoy los servicios del IPS funcionan con normalidad. La huelga de médicos, que sí tiene por ejemplo el apoyo del Círculo Paraguayo de Médicos, y va hasta el viernes 28. Son 5 días entonces. Se suspenden las consultas y las cirugías programadas en ese sentido. Hoy hay ya desembolso de dinero público, también es noticia. Hoy empiezan a pagar las pensiones, esto después va a llevar a las jubilaciones y después ya cobrarán los funcionarios en actividad. Hoy comienza el cronograma de pagos con el dinero público, entonces, para veteranos, pensionados y adultos mayores. Mañana los jubilados de la caja fiscal. Y desde el miércoles cobran los funcionarios. Empiezan los administrativos y el personal de salud. El jueves, Fuerzas Públicas, Poder Judicial y Gobernaciones. Y el viernes, Ministerio de Educación y Universidades Públicas también. Otro hecho, otra noticia para destacar. Hoy comparece la ministra de Obras ante la mesa directiva del Senado. Fue invitada por el presidente del Congreso para hablar sobre
los trabajos.

en la zona de Pedroso, principalmente allí donde se produjeron tantas tragedias. Así que también es otro tema destacado de los que se van a producir en esta mañana. Y hubo un principio de incendio, hablando de salud pública, en el pediátrico Niños de Acostañú, en el área de urgencias, que quedó sin energía eléctrica tras un cortocircuito. Fue antes de la medianoche de ayer. Funcionarios y pacientes se asustaron, lógicamente, por el humo que estaba emanando del área de urgencias. Y el doctor Héctor Castro, el director del hospital, explicó que eso estuvo muy focalizado en el sector de las urgencias y la parte de internación de cirugías. Y bueno, van a hacer una intervención más importante ya esta mañana, pero fueron reubicados algunos pacientes tras un principio de incendio en el pediátrico Niños de Acostañú, que está allí en Reducto, en San Lorenzo. Y en deportes, bueno, el público de Olimpia feliz después de la victoria en el Clásico, que sirve por lo menos para lavarle la cara a Olimpia después de la eliminación durísima en la Sudamericana. Y Cerro está muy complicado, El panorama en Cerro complicadísimo, porque a la eliminación de Palmeiras en la Libertadores ahora le suma la derrota ante el tradicional rival y está muy atrás en la tabla. Cerro quedó en el octavo lugar y todavía hay partidos hoy y mañana. Hoy tenemos dos juegos a las 4 de la tarde, Nacional y Luqueño. Precisamente los dos están detrás de Cerro en la tabla, pero uno de ellos o los dos podrían pasarlo. Si empatan, pasan a Cerro, y si uno de los gana es el que va a pasar al Ciclón. Y a las 6:30 el partido entre Libertad y San Lorenzo. Ese es el cronograma entonces de nuestro campeonato. Y mañana tenemos a 2 de mayo, puntero del campeonato contra Guaraní a las 18:30. Así que hay partidos, todavía bastantes partidos para completar esta fecha del campeonato. La sexta fecha del campeonato clausura entonces. Dos partidos hoy, 4 de la tarde Nacional Luqueño, 18:30 Libertad San Lorenzo. Y el 2 de mayo ante Guaraní mañana a las 18:30 para completar esta fecha del clausura. En el fútbol internacional, Mauricio marcó un gol para el Palmeiras, más puntero que nunca el Palmeiras. En el Brasileirão, con un gol del paraguayo Mauricio. También empezó la Premier, buena gestión de Diego Gómez, goleó 4-0 al Aston Villa, al Brighton, con una muy buena participación de Diego Gómez. Empezó bien Julio Enciso también, con una asistencia para la victoria de su equipo, el Ipswich Town, sobre el Sunderland de Omar Alderete. Omar Alderete tuvo un error en el segundo gol, precisamente del equipo de Enciso. Los paraguayos en la Premier. Y la noticia, la transferencia del arquero de la selección paraguaya, Orlando Gil, al Lille de Francia, al fútbol al que enfrentó Gil en los octavos de final de la Copa del Mundo. El Lille francés, entonces, el destino del arquero de la selección paraguaya. 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Así empezamos desde el lunes 24 de agosto, vamos a la música. Recordando un disco lanzado un 24 de agosto del año 1981 y cumple 45 años este trabajo en estudio de un grupo de rock vigente hasta hoy. Recordando también hoy un aniversario de la partida de su baterista, Charlie Watts. Esa es la coincidencia en el aniversario del lanzamiento de Tattoo You, este disco de los Stones, que trae esta canción con la que empezamos esta mañana, encendiendo esta mañana, Start Me Up, Los Stones. Así empezamos.

0: Start Me Up, la canción es de los Stones. Encendemos esta mañana con un tema que sale de ese disco, que hoy cumple 45 años. Tattoo You, así se llama el álbum. Start Me Up, la canción. Charlie Watts en el recuerdo, los Stones también, cuando ya son las 7 con 14 minutos en todo el país.
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0: Y son casi 3.000 las personas que visitaron en el primer día las embarcaciones de la Armada Paraguaya que arribaron a Encarnación. El buque Escuela Cañonero Paraguay, el patrullero Capitán Cabral, según el informe brindado por los responsables, estas reliquias de la historia paraguaya recibieron unas 3.000 personas durante estos días.

0: Y es noticia en el mundo, caen los precios del petróleo a la espera de guerra económica de Trump contra Irán. Los precios del petróleo cayeron hoy mientras los inversores aguardaban detalles sobre el plan estadounidense para aislar a la economía de Irán, que según el presidente Donald Trump será aplastante. Es la cotización que se da en los principales mercados de referencia. Estados Unidos había llamado a países aliados y a China a apoyar la nueva campaña de Trump contra Teherán, en momentos en que la impopular guerra en Oriente Medio se arrastra a su sexto mes.
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Who Are You? Kid Moon en el recuerdo, el histórico baterista de este grupo británico llamado The Who. Sí, ayer lo recordábamos, recordábamos los 80 años del nacimiento de Kid Moon. No queríamos pasar por alto este aniversario, al contrario, es un pretexto siempre excelente para escuchar a un enorme grupo, a una gran canción, y escuchar esa percusión, ¿verdad? Ese estilo tan propio de ejecutar la batería. ¡Qué temazo de The Who, épocas de CSI Miami con el gran Horacio, sí, Horacio Kane, ¿verdad? Adolfo, inmediatamente vamos a la serie. Fuerte custodia policial aquí en el Ministerio de Salud y las inmediaciones, nos dice él, también en la zona del centro, y sí, por la manifestación de médicos, la huelga que se lleva adelante ya en este momento. Feliz lunes, Guille Aspen, gracias por tu compañía en las mañanas. Aguante Olimpia, nos dice Sin. Sí, esta mañana por lo menos vino como un buen paliativo, ¿verdad? Para el público olimpista, para el público cerrista, ni qué decir, ¿verdad? Lo que pasó, porque son días muy duros, sobre todo Cerro está muy obligado en este clausura a competir para tratar de clasificar a la Libertadores el próximo año. Otra vía es la Copa Paraguay también, obviamente no es lo ideal, ¿verdad? Uno busca ganar en realidad el campeonato de primera, pero son las dos opciones. Hay que recordar que en el campeonato clausura se reparten los premios y los castigos, porque se reparten las clasificaciones. Por ejemplo, el campeón de clausura va a la fase 1 de la Libertadores. Hay uno más, un equipo más que va por el acumulativo. El tercer equipo va por el acumulativo también a la fase 2 de la Libertadores. Y el campeón de la Copa Paraguay es el que va a la fase 1, a la primera fase. Además, después están los cuatro clasificados a la Sudamericana y los dos equipos que van al descenso. Todo se juega en esta etapa del año y en este torneo de clausura. Digo, además de lo que decía de la Copa Paraguay y la posibilidad de ir a la fase 1 de la Libertadores. Así que es una etapa linda en cuanto a las definiciones. Rumbo a la escuela con mi hija Rebe, escuchándote como todas las mañanas. Un abrazo para Rebe. Buena música para acompañarlos. Hoy es el Día Internacional de las Músicas Extrañas o Raras, dice desde Luque, nuestro oyente. Sí, crean fechas para todo. Hoy con internet tenemos fechas para todas. A ver, esto es muy nuevo, ¿verdad? Lo de la música rara o música extraña. En realidad, nuestra vida está musicalizada. Ustedes se van a descubrir seguramente hasta con un tenedor golpeando en la mesa

simulando ejecutar la batería. Bueno, el día de las músicas raras o extrañas un poco tiene que ver con eso, con buscar la musicalización. Todo puede servir para hacer música. Entonces, está bien, es un pretexto también. Buen arranque de semana, colectivo descompuesto en el túnel de Tres Bocas. 15 minutos ya en el túnel, nos dice Beto Verdoy. Un abrazo, Beto, gracias por avisarnos de esto. No sabes de qué empresa es, no pudiste ver. Colectivo descompuesto en el túnel de Tres Bocas. 15 minutos ya para circular allí. Camino al cole francés con mi hija iniciando un nuevo año escolar. Ah, cierto, meto sistema europeo, sistema educativo del hemisferio norte en realidad. ¿Ya? Bueno, un abrazo. DL, empiezan las clases. Para nosotros es raro, ¿verdad? Para nosotros las clases empiezan a fines de febrero, principios de marzo, pero en el hemisferio norte es así, el sistema escolar y el colegio francés. Hay otros colegios, el ASA también, y otros colegios aquí. ¿Se manejan con este calendario o no? En el caso del ASA me parece que no, porque el intercolegial de ellos, que es el primero del año, se hace precisamente en esa época y no sé si ellos ya están desarrollando clases. Me van a sacar la duda seguramente nuestros oyentes. Zona de la curva de la muerte también está impasable, nos dice Víctor. Y gracias a Dios es lunes y tenemos laburo para seguir aportando, dice Ricardo también. Esa es la actitud, Ricardo. Encaremos con fuerza el lunes entonces. La música nos sigue acompañando, recordando un disco lanzado también por un grupo de rock. ¿Y qué grupo de rock? Un disco políticamente incorrecto de este grupo de rock inglés. Políticamente incorrecto por la tapa. En la tapa se ve a un niño con un cigarrillo encendido, él con un sombrerito, ¿verdad? Una tapa muy simbólica, la del grupo Bad Company, que presentaba Dangerous Age en el año 1988, ¿sí? Fue en agosto del 88, hace 38 años, que apareció este disco que nos deja esta canción con Brian Howe en la voz, No Smoke Without a Fire.

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2: Siete de la mañana con 33 minutos, hacemos juntos nuestro gran día en Aspen, compartiendo con ustedes lo más importante, los principales temas de este momento de la mañana. Sí, hay movilización de médicos en la zona del ex seminario metropolitano también, así es, diferentes grupos que están concentrados. Gracias, Def, que nos dice, sí, el ACER Panamericano de Luque también tiene el calendario.
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4: En tan solo un minuto.
2: La temperatura 11.8 grados, 78% de humedad y vientos del sur soplando a 4 kilómetros por hora. Esta mañana llegaríamos a 19, por la tarde máxima de 22 y por la noche bajaría a 16 grados. Tiempo fresco a cálido, cielo mayormente nublado con vientos del sureste, alguna posibilidad de lluvias dispersas por la noche.
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2: Rosana, Toto.

Rosana, sí, Rosana, la gran canción del grupo Toto. No fue Rosana Arquette, no fue la actriz la que inspiró la canción, fueron varias Rosana, fusionadas en una. Es lo que David Page en algún momento dijo, ¿verdad? Que le sacó el nombre a Rosana Arquette y le puso el nombre a esa canción, ¿verdad? Pero no es que haya habido una Rosana en particular. Creer o no, la canción suena bien, la melodía es súper agradable. Rosana es una de las grandes canciones del grupo Toto, que forma parte del playlist de esta mañana, de este camino que vamos haciendo juntos entonces. Ya hay una denuncia de los médicos que están en huelga. La secretaria general del Sindicato de Médicos, Rosana González, dijo que hay colectivos retenidos que estaban trasladando a médicos del interior para sumarse a la huelga nacional. Según dijo, en Ipacaraí hubo estos colectivos detenidos y también en la zona del Mercado 4. Están viniendo muy lentamente, es lo que dice ella. También hay choferes de colectivos que están en el ex seminario que supuestamente recibieron la amenaza de la policía de que no iban a salir del lugar. Bueno, la movilización entonces hoy anunciada por 5 días. Vamos a ver si se negocia esto y si se desactiva, porque esto está afectando a las cirugías programadas y a las consultas programadas en el sector público. Entonces, sí. Primer superclásico jugado, primer superclásico ganado para Team Pain, dice nuestro oyente Huguito. Sí, tercer partido que creo que juega con Olimpia, el lateral neozelandés. Se lo ve bien, se lo ve muy contento aquí y sobre todo bien integrado a sus compañeros que lo adoptaron rápidamente a Team Pain. Un golpe de marketing de Olimpia que hasta ahora le está saliendo bien y que financieramente dicen que ya está plenamente cubierto con el retorno que ya hubo. Laguna Grande a paso de Tortuga, aporta Luis Andrés, ¿sí? La circulación muy lenta, ralentizada en esta mañana. ¿Qué pasa en Sanlo, zona Pinedo? También un desastre el tráfico. Saludos, nos dice el Inge. Es que por todas partes estamos viendo lo de zona Pinedo. Yo creo que tiene que ver también con una suma de cosas, incluyendo el accidente este que se dio en la curva de la muerte Mariscal López y Santa Teresa. Un abrazo, Carlos, gracias, Juanca, saludos desde Concepción, saludos desde Buenos Aires, sí, Andrés, un saludo entonces a nuestros oyentes que están en Argentina, en España, en Estados Unidos, en Brasil, en diferentes partes y nos van acompañando. La música sigue acompañándonos también. A propósito, Roger Hudson, In Jeopardy.

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7: Siete de la mañana con 51 minutos. Vamos juntos compartiendo este gran día que hacemos en Aspen. Un abrazo. Gracias a nuestros oyentes que también nos van reportando cosas en el tránsito. La cola de la cura de la muerte llega hasta San Lorenzo. Por lo que alcancé a ver, una persona fallecida en la moto. Sí, es lo que decíamos. Hay una persona fallecida en este accidente, en Mariscal López y Santa Teresa. La caminera presente también, el reporte que nos da Will, nuestro oyente. Gracias Belén también, que nos estaba informando acerca del accidente, bastante feo. Sí, y cómo la vida puede cambiar en un segundo, en una mala decisión, ¿verdad? En el tránsito tenemos... A ver, yo creo que cada vez hay menos respeto a las normas de tránsito en general, ¿verdad? En general no quiero decir ni los motociclistas, ni los conductores, pero uno ve... Y muchas veces los semáforos son aleatorios, los semáforos, los pasos peatonales, una especie de sálvese quien pueda. Sería genial escuchar Bittersweet Symphony de Verve, metiendo agenda temprano también. Ulises, Avenida de la Victoria también está clausurada, la entrada a la Avenida Fernando, es lo que estábamos contando la semana pasada ya, la intervención que se empezó a realizar allí, otro cruce que es bastante transitado y que está con obras en este momento. 7 para las 8 de la mañana. Peter Gabriel, Sledgehammer.

Sledgehammer, Peter Gabriel. La vez pasada estábamos hablando de los álbumes fundamentales, de los discos fundamentales, y un oyente recuerdo que mencionó ese disco, So, el disco de Peter Gabriel, que es del año 1986, y que tiene esta canción que fue la primera adelantada, ¿verdad? Que fue la punta de lanza de este disco de estudio de Peter Gabriel. Entonces, So, que es un álbum que tiene ya 4 décadas de vigencia, ¿sí? 4 décadas de vigencia. Y tiene canciones para escucharlas de punta a punta, ¿eh? De punta a punta. Don't Give Up es otro de los temas de Peter Gabriel. Big Time, otra canción también de este disco que está como para ponerlo, insisto, de punta a punta. Ustedes saben que aparece también Stuart Copeland aquí en este disco. Sí, el baterista, histórico baterista de los Police también aparece en el álbum con Peter Gabriel en este disco, de los que creo que hay que tener. Kate Bush también está como artista formando parte entonces de los créditos del disco. Vamos bien, ¿verdad? 2 minutos faltan para las 8 de la mañana y nosotros estamos juntos haciendo este gran día que compartimos en Aspen. Tenemos el Rally del Paraguay para los amantes del automovilismo. También es una muy buena semana porque tenemos el rally que forma parte del Mundial de Rally, del Campeonato Mundial de Rally. Por eso lo llaman Rally del Paraguay. Es una de las pruebas dentro de la competencia mundial. El año pasado, inclusive, se eligió al Rally del Paraguay como el mejor rally, la mejor competencia dentro de lo que es el Campeonato Mundial de Rally. Y el detalle, que es bueno también, tiene que ver con el turismo, con la hotelería, la gastronomía, que ya están sintiendo el movimiento a nivel comercial también. Allí en el departamento de Itapúa ya se siente el movimiento por el aumento de gente, por la llegada de gente que va a participar entonces de esta fiesta automovilística que tenemos en el país en esta semana, ¿sí? Desde el jueves hasta el

domingo. El jueves creo que es la largada simbólica y el domingo es la premiación, el domingo al terminar la jornada. Vamos juntos, vamos actualizando cosas. Decíamos también, se sumaron los estudiantes de medicina de la Universidad Nacional de Asunción a la huelga de médicos. Son estudiantes que de hecho hacen sus prácticas, sus pasantías en el Hospital Escuela, el gran hospital de clínicas que sirve entonces también para la formación de médicos y que depende del presupuesto público, depende del presupuesto asignado a la Universidad Nacional de Asunción. Seguimos con la música. Tom Petty, I Won't Back Down.

Y no, no vamos a retroceder. I Won't Back Down, nos dice Tom Petty, nos recuerda esto desde un disco llamado Full Moon Fever, la fiebre de luna llena, que llega en el año 1989 con su alter ego musical, ¿sí? Su gran amigo musical, Jeff Lynne, para recordar también a Tom Petty. Decíamos, ya creo que varias veces en las que estuvimos hablando, nos dejó temprano Tom Petty. Tenía todavía mucho para dar en el mundo de la música, ¿sí? Nos dejó bastante temprano. I Won't Back Down es la canción de Tom Petty, entonces, que viene muy bien con George Harrison, otro de sus grandes amigos musicales, aquí con la guitarra acústica y también en los coros de este tema musical. Un abrazo a nuestros oyentes, Guille, buen día. Acabo de pasar frente a la radio del Girán López Moreira. Hay un cable a media altura que complica el tránsito. Desde ayer que está así, alguien puso un cartón para llamar la atención. Al girar sobre la calle López Moreira, nos dice zona de Villamorra. Gracias, Juan. En nuestro día a día en el tránsito es la ley en Bareté, el único país que no respetamos la franja peatonal. Comparto con el oyente, buen día para escuchar Bittersweet Symphony, dice nuestro abogado del sur. ¿Sí? Un abrazo, gracias Sarita, gracias Eva, un abrazo para vos también, linda y musical semana para todos. Buen día, Guille, gracias Grace, María Graciela, en la curva de la muerte, las motos no tienen el más mínimo recado de respeto ni a su propia vida, lo vivo a diario, nos dice Rosario también. 4 minutos de las 8 de la mañana.

Un gran abrazo a nuestra Legión de las 8, a quienes ya nos acompañan en este camino que vamos haciendo. Se actualizó la temperatura, varió muy poquito, subió 0.4 grados, 12.2 tenemos ahora, 12.2 de temperatura, 75% de humedad y vientos en calma. Y es el momento de nuestra agenda del día también, de la que hacen ustedes todos los días. Hoy dos oyentes coincidiendo en esto. Buenas, nos dice Ulises, sería genial escuchar Bittersweet Symphony de The Verve. Y el abogado del sur dice, comparto con el oyente, es un buen día para escuchar a The Verve con Bittersweet Symphony. Ustedes la pidieron, suena aquí esta mañana, esta sinfonía agridulce de The Verve.

La agenda de hoy, la agenda del día, la que marcan nuestros oyentes, hoy nos trae al grupo The Verve con Bittersweet Symphony, quizás la canción más popular de este grupo. Hay otra que se llama Sonnet, que también es bastante popular, con Richard Ashcroft en

directora de garantías constitucionales del Poder Judicial, cobra un salario superior a 22 millones de guaraníes por mes, pero no registra su escolaridad. Se le paga supuestamente por tener un nivel universitario, pero no está registrado este nivel en el sistema de legajos. Hay muchos cuestionamientos del Colegio de Abogados del Alto Paraná, por ejemplo. Dicen que es la réplica del caso de Hernán Rivas. Se paga a una directora general sin tener título universitario, una situación vergonzosa, decía la abogada Nidia Silvero de Prieto al referirse a la esposa del ministro de la Corte, Luis María Benítez Riera. Su esposa es María Verónica Lina Sienra, funcionaria del Poder Judicial, que aparece como directora general de garantías constitucionales del Poder Judicial. Otro tema también en destaque esta mañana. Seguimos. La música nos acompaña con Echo and the Bunnymen, Lips Like Sugar.

0: que parece un poco oscuro, ¿verdad? Los Echo and the Bunnymen tienen esa característica. Sonido inglés que tiene casi 4 décadas de vigencia con Ian McCulloch como el responsable. Los Echo and the Bunnymen sonando esta mañana con Lips Like Sugar cuando ya son las 8:16 en todo el país.
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0: Y un tribunal juzgará a los usureros Roberto Damián Garcete y su hijo Roberto Garcete Cano en la causa abierta por haber despojado una casa tasada en 1.100 millones de guaraníes a una víctima por un préstamo de 200 millones de guaraníes. Según la fiscalía, la víctima fue desalojada tras una reunión con Ramón González Dar, ya condenado por el delito de usura.

0: Y es noticia en el mundo, el Papa advierte contra convertir la fe en una mera costumbre. El Papa León XIV pidió a los fieles católicos no encerrarse en sus convicciones y certezas religiosas y evitar la tentación de convertir la fe cristiana en una mera costumbre. Esto fue durante el rezo del Ángelus Dominical. León XIV visitará próximamente Perú.
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0: Valerie, Steve Winwood.

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7: Son las 8 de la mañana con 26 minutos. Juntos vamos haciendo nuestro gran día en Aspen, compartiendo un poco con ustedes lo más importante. Hoy hay dos partidos por el campeonato. Para recordar, hay fútbol.

del campeonato. Hoy, por ejemplo, hoy juega el puntero. Perdón, hoy juega la escolta, hoy juega Libertad, claro. Y el 2 de mayo juega mañana ante Guaraní. Lindos partidos anunciados entonces para estos dos días, tanto para hoy como para mañana entonces en el campeonato. Sí, hoy Libertad ante San Lorenzo. San Lorenzo está prácticamente ya descendido, ya no pelea. A las 18:30 Libertad ante San Lorenzo, antes Nacional ante Luqueño a las 4 de la tarde. Y mañana se completa la fecha con el partido del 2 de mayo ante Guaraní a las 18:30. Además, hoy, por ejemplo, tenemos Premier. Hoy juega el Chelsea ante el Fulham. En la Serie A juega la Roma ante la Fiorentina y el Bologna ante la Lazio. Y la Liga Española, La Liga Española ya... el Barcelona empezó con todo, Una goleada de 5-0. El Barça está fuertísimo. Le ganó al Elche 5-0 ayer. Y el sábado Real Madrid le ganó 2-1 al Español. Son los primeros partidos de los grandes en España también. ¡Qué hermosa canción! 27 minutos de las 8 y presentamos al príncipe de las tinieblas, Ozzy Osbourne, Soul Tyrant.

0: So Tired, Ozzy Osbourne, de un disco llamado Bark at the Moon. La canción llega desde 1983, un piano que suena cada vez mejor. Ozzy Osbourne en el recuerdo, ya son las 8:31 en todo el país.
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0: 12.2 grados de temperatura, 75% de humedad en el ambiente, vientos en calma. Esta mañana llegaríamos a 19 grados. Por la tarde la máxima es de 22 y por la noche podría bajar a 16. Tiempo fresco a cálido, cielo mayormente nublado con vientos del sureste, alguna posibilidad de lluvias dispersas por la noche.
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0: She drives me crazy. Fine Cannibals.

She drives me crazy. Ella me vuelve directamente loco, loco, loco. Es lo que nos dice, lo que nos dicen los Fine Young Cannibals. La canción es de 1988, dejándonos aquí este grupo inglés este tema que suena muy, muy bien, ¿eh? El sonido bien pop de los Fine Young Cannibals. Esta es una canción que fue versionada también por otros artistas. She drives me crazy. Sí, sí, sí, sí. Hay unas versiones por ahí dando vueltas. Incluso alguna con formato de de comedia, de meme, una cosa así. Ya

Vamos a recordar, pero She Drives Me Crazy fue versionada de esa manera. ¿Qué mal momento está pasando el jugador Julián Álvarez? Nos dice nuestro oyente. ¿Cuál es el pecado? No, el tema es que él quiere ir a Barcelona, ya no quiere jugar en el Atlético de Madrid. El Atlético tiene una oferta del Arsenal de inglés, pero el futbolista argentino no quiere ir a la Premier. No quiere volver a la Premier. Él estuvo ya en el Manchester City. Y bueno, hay un problema con el Atlético porque ya él quiere salir, él no quiere estar. Los directivos del Atlético lo obligan a seguir jugando. El público lo abucheó este fin de semana y él tampoco fue a saludar a la gente por disposición del club, de acuerdo a lo que dijo el técnico Simeone. En síntesis, es un ambiente ya inviable para él futbolísticamente. Pero también él tiene un contrato, ¿verdad? Debería cumplirlo de la mejor manera posible. En síntesis, hay argumentos de ambos lados. Esa es la situación con él. Buen día, Guille. Eco Andevani tiene otro tema, se llama Killing Moon. Abrazos, dice Mario. Sí. Es una canción de los 80, está en el 84, una cosa así. Es The Killing Moon de los Eco Andevani, otro de los grandes éxitos de ellos. Saludos y bendiciones desde Yegros Casapá. Gracias, Sergio. Un abrazo, muy bueno el estilo, nos da fuerza para el trabajo. Carpiendo la huerta, saludos. Un abrazo para Sergio, entonces, para los productores que trabajan en la zona de Yegros. Abrazo para Francis, la Catedral del Moquete también. La luchadora Aurelia de Danger Baez ganó por nocaut su pelea en Brasil. Una paraguaya victoriosa. Saludos, un abrazo para Aurelia, entonces. Aurelia que ganó por nocaut. Bien, bien por nuestros deportistas. Son buenas noticias. Dani Vallejo también ganó su primer partido en el ATP Winston-Salem Open, que está jugándose en Estados Unidos. Ganó el primer set, el segundo set estaba jugando y su rival se retiró. Es un español, un tenista español al que le ganó Dani Vallejo y juega mañana. Estaba viendo la proyección porque todavía no estaba bien fija la hora, pero mañana sería a las 3 de la tarde por los octavos de final, entonces, en el Winston-Salem Open contra un tenista de los Países Bajos. 38 de las 8, seguimos. Oye, ¿cómo va? Santana.

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7: 8 de la mañana con 47 minutos de este lunes 24 de agosto. Buena semana. Este mes

0: de agosto, última semana plena del mes de agosto, aunque recién el próximo lunes es 31, pero por eso decimos última semana plena y el tiempo va a estar cada vez mejor. Se va a poner incluso más caluroso el tiempo. Estamos viendo nuestro pronóstico extendido el viernes, una máxima de 36 grados inclusive. 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El gusto enorme de estar con presentadores clase A, quienes nos permiten decirte que a las 8:51 llegó nuestro momento.
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0: Deseándote un excelente lunes, deseándote un gran día y una gran semana por delante. Y recordándote que nos encontramos mañana a las 7 en punto para empezar juntos un nuevo día. Y nos vamos con el recuerdo de un grande. Estábamos hablando de él al empezar el programa y nos vamos con él en la percusión al retirarnos. Deseándote un excelente día, recordando los 5 años de la partida del gran Charlie Watts. El baterista histórico, el hombre de la percusión, el caballero británico que formaba parte de este grupo de rock inglés llamado Rolling Stones. Nos vamos con Charlie Watts en la batería. Mixed Emotions. Que pasen bien.

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Everybody is talking, el sonido aquí al aire de la 102.7, mañana de lunes 24 de agosto del 2026. Acá estamos para poder acompañarnos a partir de ahora y hasta el mediodía al aire de la 102.7. 9 de la mañana con 8 minutitos, aquí estamos arrancando pasajeros y pasajeras del tiempo. Arrancando oficialmente la última semana completita de este octavo mes del 2026, hay que decir algo, lunes que viene, el próximo lunes, ahí recién, vamos a comenzar a despedir a este mes de agosto. Estamos a día 24, a partir de ahora creo que se va a sentir bastante, que se va a poner larga la cosa, pero acá estamos, para darle batalla con hermosas canciones a la última semana del octavo mes de este 2026. ¿Cómo están? ¿Cómo arrancan? ¿Cómo amanecieron? ¿Qué tal les trata esta mañana de lunes? ¿Es lunes o es lunero? Me van contando, me van reportando. Por favor, ustedes ya saben, el chat lo quiero súper activo, como siempre, como lo tenemos cada mañana al aire de la 102.7. 0975-102-107, 0975-102-107, WhatsApp Aspen, súper, súper habilitado. Yo me presento, les saludo, soy Marilé Unger, a partir de ahora su host, su anfitriona en este viaje, en este paseo musical que nos pegamos todos los días, de lunes a viernes al aire, la gran audiencia de la 102.7, los pasajeros y las pasajeras del tiempo, estamos acá al aire de Radio Aspen. I'm going well, the sun keeps shining. 14 grados centígrados hasta ahora, espero que hayan pasado un hermoso fin de semana disfrutando del solcito, el cielo azul. Hizo un poquito de fresco frío, pero hay que decir que estuvo verdaderamente lindo todo, temperatura cálida dentro de lo que hace la jornada completa. En el inicio y en el final del día un poquito de frío, pero se disfrutó. Espero que hayan disfrutado y todos y todas hayan tenido un hermoso fin de semana. 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Ustedes ya saben, la música está a cargo del señor Hino Alfonso, la compañía, por supuesto, a tu cargo de ese lado y a mi cargo de este lado, Así que, ¿qué les parece? Arrancamos nuestra mañana, lo vamos a hacer con un temazo que yo sé que les va a gustar y mucho, así que le damos play al primer sonido oficial de nuestra mañana y de nuestra semana al aire de la 102.7. Llega el sonido de Brian Ferry, esto es Don't Stop the Dance. Bienvenidos, bienvenidas, pasajeros, pasajeras del tiempo.

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9:20 de sonido de Mark Ronson junto a Bruno Mars haciendo Uptown Funk aquí al aire de la 102.7. 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Grados centígrados a esta hora de la mañana, una mínima tuvimos hoy de 11 graditos más o menos en el arranque del día, vamos a tener una máxima que va a estar cerca de unos 20 grados centígrados. Traemos más canciones, ¿les parece? Llega un super clásico, un himno para acompañarnos a partir de ahora al aire de la 102.7, Four Non Blondes haciendo What's Up.

de la mañana con 25 minutos. Recordemos, Four Non Blondes. Y esta es súper, súper clásico. Una canción que es categoría himno. Four Non Blondes. Un tema central muy importante el día de hoy, porque estamos hablando de que hoy arranca la huelga de médicos y médicas en nuestro país. El Sindicato Nacional de Medicina ha iniciado una huelga en reclamo del reajuste salarial. Es muy importante entender esto. Lo estábamos hablando muy temprano en mi programa Al Aire de Radio Venus. Estábamos hablando de... Y esto me hablaban también. Tengo muchísima comunidad médica que nos escucha todos los días al aire muy temprano. Seguramente si hay médicos y médicas escuchándonos ahora, bueno, les mando un abrazo grande. Y por supuesto, por lo menos yo, a título personal, estoy completamente de acuerdo con las exigencias que están pidiendo que por favor se cumplan. Dentro de las cuales está algo que me parece muy importante, porque mucha gente, al no comprender, al escuchar como la noticia de pasada, creen que piden un aumento. Pero es importante acá la utilización de las palabras, porque es un reajuste. Estuvieron hablando hoy, obviamente ya lo sabemos, en realidad ya se sabe a través de las noticias y demás, pero como bien decía hoy temprano en la mañana en mi programa Al Aire de Radio Venus, decía lo siguiente, y es que al tener mucha audiencia que forma parte de la comunidad médica, les decía por favor que nos manden sus historias a título personal, ¿verdad?, siendo protagonistas de esta situación que están viviendo hace tantos años. Y desde el 2012 que no reciben un reajuste, del 2012 hasta hoy han pasado 14 años.

En el medio una pandemia, no han recibido un reajuste salarial. Imagínense, en el 2012 el salario estaba cerca de 1.700.000 guaraníes más o menos, y hoy está cerca de los 3 millones de guaraníes. Todos y todas hemos tenido de alguna manera un reajuste salarial. Todos y todas hemos visto cómo la canasta familiar ha cambiado, cómo los servicios han aumentado, los costos han aumentado, pero hace 14 años que la comunidad médica no recibe un reajuste salarial. Por ende, es importante entender que no están buscando un aumento, sino un reajuste completamente válido en lo que hace a sus salarios. Dentro, esa es una de las tantas cuestiones que están exigiendo justamente dentro de lo que hace al Sindicato Nacional de Medicina de nuestro país, que obviamente tiene un reclamo general a nivel país. Y también, por ejemplo, el nombramiento de quienes son contratados. Hay personas, bueno, hoy me contaba una médica que hace 11 años está contratada y no está nombrada. Entonces, estas son historias, algunas, que bueno, fuimos recabando con la audiencia. Miles de mensajes llegaron, pero simplemente estoy usando algunas como ejemplo para destacar la importancia de un poco personalizar ciertas historias y ciertos reclamos para poder entender la dimensión y la importancia. Y por supuesto, lo más importante es que hoy, aún y cuando estén de huelga, sí se garantiza la atención, digo bien, en las urgencias. Así que eso sí es súper, súper importante decirlo, porque de repente hay gente que quiere maltraer información, y no, es importante decir lo siguiente. Hoy está garantizada la atención en urgencias. Es más, sobre ese punto también, muchos médicos y médicas que me escuchan muy temprano en la mañana me decían: Marilé, yo estoy yendo a cubrir justamente hoy mi guardia en la urgencia, estoy yendo a trabajar normalmente. Eso también estaría bueno que sepan, para que nadie corra una voz incierta. Todos y todas estamos yendo a trabajar, porque a quienes nos toca urgencias estamos yendo ahí, ¿eh?

Así que desde acá, como ya les decía, a título personal, mandarles un abrazo grande y decirles de que sin duda alguna quienes tenemos, primero que nada, empatía, pero además de eso también soñamos con un país más justo, con un país que verdaderamente valore a quienes se forman, a quienes estudian y a quienes literalmente salvan vidas con su trabajo. Queremos que ustedes sean reconocidos, sean reconocidas en la búsqueda de esto que es completamente un pedido completamente válido, un pedido completamente justo, necesario. Y ojalá verdaderamente se pueda dar esa conversación, esta huelga del Sindicato Nacional de Medicina, obviamente que arranca el día de hoy y por lo pronto estaría durante toda la semana, y donde médicos y médicas de todo el país están llegando a Ciudad Capital para hacer su reclamo, esos reclamos sean escuchados, sean recibidos y principalmente se puedan dar cambios sustanciales dentro de lo que hace a la salud pública. Completamente merecido lo que están, completamente, digamos, estoy completamente de acuerdo con lo que están exigiendo los médicos y médicas y quienes en algún momento, creo que todos y todas en algún momento hemos pasado a ser testigos oculares de cómo trabaja y cómo funciona la medicina pública en nuestro país, la salud pública en nuestro país y cuánto hay de vocación en el trabajo que hacen, pero obviamente son personas que tienen que sostener a sus familias, que tienen que poder vivir bien del trabajo honesto que hacen todos los días, del trabajo con vocación que hacen todos los días, del trabajo de formación científica que tienen durante años para llegar a donde están y también para seguir manteniéndose vigentes. Es un trabajo demasiado gigante el que hace cualquier persona que se dedique al rubro de la medicina, así que merecen absolutamente el reconocimiento y la validación de los derechos que hoy están siendo reclamados. Así que desde acá mandarles un abrazo grande y bueno, acompañarles, que me parece que es muy importante, acompañarles en esta búsqueda por una salud pública que honre verdaderamente a quienes visten y viven la salud pública todos los días. Lunes 24 de agosto del 2026. Seguimos, ¿les parece? Con más sonidos, con más canciones, aquí al aire de la 102.7, 9 de la mañana con 32 minutos. Llega un sonido. Esta es una canción que

en su sonido original ya era un temazo, pero agarraron y reversionaron la canción y volvieron también a esa reversión una canción símbolo de una generación. A partir de ahora llega el sonido de... Nirvana, The Man Who Sold the World.

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Seguramente alguna historia haya empezado con esta canción. 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

con 44 minutos, el sonido de The Strokes. ¿Qué temazo, por favor? Someday. Y antes de esto, venía sonando Stephen Patrick Morrissey, la estupenda, estupenda First of the Gang to Die. Y antes de eso, bueno, el superclásico, ya como les decía, cover de El Duque Blanco, cover de David Bowie, pero una reversión que para muchas personas incluso fue el despertar en ese sonido, en esa canción. Nirvana, The Man Who Sold the World, venía sonando recién. No, ya les digo, va simplemente transitando la primera parte del programa y tantas canciones espectaculares las escuchamos el día de hoy. El lunes, así se arranca el aire de Pasajeros del Tiempo. Hasta ahora de la mañana, máxima que estima meteorología, cerca de unos 22 grados centígrados. ¿Se acuerdan que yo les decía el viernes que no iba a salir el sol desde el día lunes? Y bueno, ¿saben qué? Me acordé yo hoy de que les dije eso el viernes, y de que disfrutemos mucho el fin de semana, porque tanto el viernes, el sábado como el domingo tuvimos días súper soleados, súper lindos. Hizo fresquito en el arranque del día, en el final de los días, pero en el proceso de la jornada, bien templadita la cuestión. Hermoso estuvimos teniendo. Hermoso estuvo el fin de semana. Ahí está, bien construida la oración, Durante esta semana se vienen días grises, así que espero que hayan disfrutado del fin de semana, porque tenemos unos cuantos días grises por delante. Y luego cuando salga el sol de vuelta va a ser un poquito más de frío.

acompañando hasta el mediodía con la mejor música de la historia, como siempre, al aire de la 102.7. Vayan poniéndose cómodos, cómodas, que este viaje todavía tiene mucho por delante. Ustedes ya saben, a la vuelta de la pausa, ¿qué pasa? Siempre, siempre un temazo. Pero ahora es el momento de una pausita. Enseguida volvemos.

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0: Qué hermosa que es esa canción. Ya los últimos segundos de Bye, bye, Miss American Pie. Sonido de John McLean. Recordemos que hay una versión espectacular de Madonna que la hizo para la película Beautiful Stranger, The Spy Who Shagged Me. Austin Powers, en realidad, la película. La canción terminó llamándose Beautiful Stranger, pero su versión tiene un sample de esta canción. Qué bella que es, ¿eh? American Pie. Me embrollé de contenido, ¿sabes por qué? Porque quería cantar la canción, no. Beautiful Stranger es una canción. American Pie es el título de la película, también muy conocida, que bueno, es un tema y un juego de palabras. Y recordemos, American Pie, qué linda que es la versión sampleada que hizo Madonna justamente, bueno, para la película que les decía. Austin Powers, The Spy Who Shagged Me. Me acuerdo también del video también. Yo creo que a muchos y a muchas les pasa. Esta canción es hermosa. Además, la canción tiene una historia muy poderosa y muy hermosa. The day the music died. Habla de, bueno, la historia de una tragedia que envuelve a la historia de la música.
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0: 9:56 a.m. Seguimos aquí al aire de la 102.7. ¿Saben qué? Les voy a regalar una última canción para antes de oficialmente entrar a la segunda hora de nuestra mañana aquí al aire de la 102.7. ¿Les parece? Les voy a dar un sonido que viene de mano de Mark Morrison. Cambiamos de onda, de estilo de década, pero vamos a esto que es un temazo también. Return of the Mac, Mark Morrison. ¡Oh!

Marcamos la hora, son las 10 de la mañana puntualmente en toda la República del Paraguay, 16 grados centígrados, máxima estimada para hoy cerca de unos 22 grados centígrados. Estamos acá siendo pasajeros y pasajeras del tiempo al aire de la 102.7.

1075-102-107, WhatsApp Aspen, súper, súper habilitado. Redes sociales, ya saben, arroba Radio Aspen en todas nuestras redes sociales. En mi cuenta particular, ahí también nos encontramos. Pasajeros, pasajeras, arroba Marilé Unger. Y por supuesto, recordarles que estamos en la web www.radioaspen.com.py. Lo que viene ahora es un temazo y lo que llega ahora llegará a nuestro país en diciembre próximo. Pero mientras tanto, les escuchamos acá y abrimos oficialmente la segunda hora de programa con Gorillaz y el sonido de Clint Eastwood.

Temazo, temazo. Dr. Hook haciendo When You're in Love with a Beautiful Woman. Aquí al aire de la 102.7. 10 de la mañana con 8 minutos.

minutos. Increíble cómo se van sumando, qué cantidad de gente ya activa desde el arranque del programa a nuestro chat al 0975-102-107. Hola Marilé, te saluda Gustavo, el taxista, nuestro pasajero taxista. Abrazo grande, gracias por estar. Pregunta real, ¿eh? En esta última semana que hay que estirar con todo, de la última semana del mes de agosto, pregunta, ¿hay más o menos trabajo en lo que hace a taxis, drivers de plataformas y demás? ¿Cómo es el tema? De verdad quiero saber, quiero saber. Buen día, Marilé, me encantó el primer tema del programa, por favor, hace tiempo que no lo escuchaba y seguro todos los temas que van a venir van a seguir siendo espectaculares. Ya seguramente te has sorprendido, porque esta primera hora fue exquisita al aire de la 102.7. José, abrazo grande. Buen día, Marilé, te deseo un excelente inicio de semana. Te quiero saludar y destacar el gran trabajo que realizás en tu programa. Dice, estoy siempre acá, sintonizando para el viaje musical de esta mañana con destino Aspen. Que tengamos una excelente jornada. Pero qué lindo mensaje. Abrazo grande, muchas gracias. ¿Se pueden seguir sumando? Pues claro que sí, al 0975-102-107. Buen día, Marilé. Yo amanecí un poquito medio abajo, pero contigo y con Aspen seguro me va pasando. Positivo inicio de semana. Abrazo grande. Que así sea, verdaderamente que así sea. Abrazo grande, que espero que ya con las canciones te haya pasado un poquito y que ya estés disfrutando de esta mañana de lunes. Buen día, Marilé, conectado con Aspen desde acá, desde Luque. Soy Vinicius. Te mando un abrazo grande, pero Vinicius, abrazo grande desde la Misión Aeronáutica Brasileña en Paraguay. Pero qué chuscos, por favor, muchas gracias. Hola Marilé, ¿cómo estás? Te saluda Fabián, el herrero del barrio San Pablo. Abrazo grande a nuestro pasajero herrero. Siempre escuchando tu programa acá, Marilé. Saludo, que tengas un lindo día. Fabián, vos también, Buen día, mi estimada Marilé. Hermoso clima para viajar como pasajero del tiempo. Solamente temazos en la mañana de hoy, me dice Diego. Pues claro que sí, como ustedes se merecen. Audiencia de la 102.7. Marilé, por favor, ese The Man Who Sold the World, dice con la voz de Kurt Cobain en el Unplugged. Sí, es un icónico. Es, bueno, una época icónica de MTV con esos Unplugged, pero maravillosos, ¿eh? Que además tuvo también su presencia latinoamericana, inolvidable, como la de Soda Stereo, que olvídate lo que es, pero también La Ley, por ejemplo, que ahora me viene a la mente, o la de Ricky Martin, que fue una gran versión de los Unplugged de MTV también. Pero hay que decir que lo que se hizo a nivel Estados Unidos, Europa, fue impresionante con los MTV Unplugged. Y uno de ellos, creo que en el top 3 de lo más icónico que ha dejado esa serie de shows de MTV, fue sin duda alguna de lo de Nirvana. Y esa versión de The Man Who Sold the World, así una versión cruda, es espectacular. Incluso hay mucha gente que cree que esa es la versión original, pero no, la versión original es la del señor David Bowie. Adiós, Mante Marilé, dice. Abrazo grande a la gente que nos hace la pasada y nos hace un saludito. Abrazo. Sigan sumándose, por favor, a 10 de la mañana con 12 minutos. Yo les decía, solamente temazos como corresponde al aire de la 102.7. Yo creo que

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10 de la mañana con 28 minutos. ¡Qué lindo sonido, por favor! Los últimos segundos de esta belleza le vamos a dar replay. Air Supply haciendo Every Woman in the World. ¡Qué temazo, por favor! Air Supply, genio, dice. Buenos días, Marilé. Una maravilla son las músicas que están pasando entre vos y el profe Guille. Seguimos a full desde el centro de Asunción escuchándoles, dice el abogado del sur, firme. Qué gusto que arrancás en el primer turno con el señor Guillermo Domaninski y qué placer que sigas al aire de la 102.7 con quien te habla Marilé Unger. Gracias, Hola Marile, muchas gracias por tus palabras y por tu apoyo a toda la causa de los médicos. Dice, te escribí temprano en tu programa en Venus y te sigo escuchando ahora. Yo a vos te mando un abrazo grande y creo que te leí al aire. Así que Belén, abrazo grande y por supuesto que...

corazón y también mi pensamiento y principalmente mi posición va a estar a disposición y siempre con quienes están haciendo que las cosas sucedan, ¿eh? Así que hace tantos años hay una deuda histórica de nuestro país con la salud pública, con los médicos y con las médicas, enfermeros y enfermeras, hace tantos años, ¿eh? Generaciones, décadas de deudas. Así que, como decía hoy temprano en la mañana en Venus, lastimosamente no puedo irme, como muchas y muchos tal vez tendrán ganas de agarrar y meternos en la decisión directa, meternos en esa toma, en esa firma, en esa de no tengo ese bolígrafo, pero sí tengo este micrófono, tanto en la mañana de Venus como acá, son dos espacios realmente muy poderosos en donde puedo sentar postura y lo hago completamente a título personal. Es una causa que tenemos que apoyar las personas de bien en nuestro país. Imagínense si es que a ustedes, que se dedican a otras labores, a otros trabajos, a mí misma que me dedico a otro trabajo, desde el 2012 no me reajustan el salario. ¿Te imaginas? ¿Te parece que va a ser justo? Así que estamos completamente con la causa de los médicos y de las médicas que por supuesto están exigiendo simple y llanamente lo que les corresponde, lo mínimo que les corresponde. Así que desde acá les mandamos un abrazo grande, estoy con su lucha, sé que somos muchísimas personas en todo el país que estamos con su lucha y por supuesto si hay una mejora en la calidad de vida de los médicos y médicas, en lo que hace a su resarcimiento económico, por supuesto que va a haber una mejora también en la salud pública y es lo que nos merecemos los paraguayos y las paraguayas. Nunca se olviden, por favor, de lo clave, lo fundamental, la base de todo. La salud es un derecho humano fundamental, ¿eh? El acceso a la salud es un derecho humano. Hola, muy buen día, Marilé, ¿cómo estás? Fresca y gris mañana de lunes. Parece que el sol quiere aparecer. Acá, como siempre, a bordo y en mi lugar favorito, disfrutando de lo mejor de la música al aire de Pasajeros del Tiempo. Qué lindo tu mensaje, Juan, ¿eh? Y parece, ¿eh? No quiero ni decir, porque de repente digo y se aleja otra vez el sol. Pero acá está, levemente, ahí como una especie de resolana quiere hacerse presente, ¿eh? Buen día, Marilé, ¿cómo estás? Soy Marcial desde Cucuó City. Cucuó, un abrazo grande. Qué maravilla que nos escuchen desde ahí. Abrazo grande, te quiero pedir un tema. Me gusta la canción que me pedís. Marcial, abrazo grande y que llegue hasta Cucuó el saludo, ¿eh? Buen día, Marilé, desde Upané, escuchándote como siempre. Soy Dyer, abrazo grande. Paella pa' Marilé, estamos en sintonía y en armonía. Gracias, dice, por la alegría que nos contagia. JB y el equipo completo, acá te escuchamos. Bless you, Marilé, pero muchas gracias. Bendición que llegue en inglés, ¿eh? Bless you, bien. Qué international esta audiencia, ¿eh? Buen día, Marilé. Vos sabés que con respecto a la huelga, mi apoyo total a la huelga de médicos. Por fin, quiero destacar tu siempre empatía con los problemas sociales y agradecerte. No hay que ser tibios, Marilé. Siempre juntos a construir. Gracias, Marilé, por tus palabras. Gracias a vos por valorar esto. Muchas gracias, ¿eh?

Marilé, me duele, Ningo, escuchar estas canciones de Air Supply, dice, y recordar que no me pude ir al concierto. Ay, ay, ay, la tercera tiene que ser la vencida. Ay, ay, ay. ¿Qué tema es el show de Air Supply? ¿Se acuerdan cómo llovió ese día? ¿Ustedes se acuerdan? Por favor. Marilé, te mando un abrazo grande. Acá, rumbo a la huelga. Años de capacitación constante. Te mando un abrazo grande. ¿Cómo te llamás? Vos sabés que hoy estuve hablando también mucho de eso. Piensen, además de eso, primero que nada, que imagínense ustedes en el trabajo que sea que tengan, que desde el 2012 no reciban un reajuste salarial. Y obviamente en ese proceso, en esos 14 años, han cambiado los precios de todo. Todo ha subido, pero tu salario nunca se movió. Primero eso. Segundo, imagínense qué hacían ustedes en el 2012. Seguramente, voy a decirles lo siguiente, en sus 20s, ¿qué hacían ustedes? Seguramente ya estaban trabajando a la vez que estudiaban. Los médicos y médicas no pueden, porque durante por lo menos 10 años de su vida, por lo bajo, lo más bajo que te puedo decir, 10 años, una década entera, dedican a su formación, porque tiene que ser de manera exclusiva, lo único que hacen, porque no se puede hacer otra cosa. Mínimamente son 10 a 12 años, una década se te va en preparación. Y luego, cuando recién

después de 12, 14 años, en el mejor de los casos, puedes comenzar a ejercer, lo haces con un salario mínimo, pero mínimo. Entonces, hay muchas desigualdades, hay muchas injusticias en lo que hace a cómo se le trata a todas las personas que forman parte de la ejecución de la salud pública en nuestro país. Y por supuesto que si se mejora lo que hace a sus insumos de trabajo, por ejemplo, va a mejorar también la atención, porque van a haber insumos para las personas que quieren ser atendidas en los puestos de salud. Si es que tienen la oportunidad, obviamente, estas personas, estamos hablando de los médicos y las médicas, de, por ejemplo, no tener que tener tantos trabajos, van a llegar incluso más descansados, más descansadas, a sus puestos de trabajo oficiales. Y hoy, por ejemplo, una persona me decía al aire, en Venus, me decía, pero por favor, ¿y quién dice algo que ellos tienen? Pueden tener muchos rubros. Pero yo no creo que todos los médicos y médicas, incluso muchos de ellos y muchas de ellas, me escribieron y me dijeron lo mismo. No es que quieren tener 3-4 rubros por ahí dando vueltas. Lo hacen porque si no, no llegan a fin de mes. ¿Y a ustedes les parece justo eso? A mí no. Buen día, Marile. Qué gusto, ¿eh? Programón como siempre. Saludos desde la Perla del Norte, pero abrazo grande que llega hasta esa parte bella del país, ¿eh? It's such a crazy hometown. Hola, Marilé, ¿cómo estás? A mucha fuerza a todos, doctores, enfermeros, enfermeras, que el país entero está con ustedes. No nos quedemos más callados, dice. Tengo amigos que son personales de blanco y su salario a veces ni les alcanza. Hay que buscar la justicia para todos, dice. Totalmente, estoy de acuerdo. Y saben que para mí es un lindo ejercicio no quedarnos solo en el titular, no solamente quedarnos en, che, hoy hay una huelga. No, hay que ejercer la oportunidad de hablarnos, de contarnos, de personalizar incluso las historias. Por eso yo hoy a la mañana, muy temprano, les decía, pero tengo mucha audiencia que siempre me dice, Marilé, te escucho yendo a mi guardia, Marilé, te escucho saliendo a mi guardia. Entonces yo decía, bueno, hoy, si están escuchando hoy el programa, personalicen. Cuéntenos sus historias, porque muchas veces nos reímos, muchas veces pasamos bien, amanecemos con la energía y con la alegría del programa que hacemos bien temprano en la mañana al aire de la 105.1 Radio Venus, pero hoy les decía yo, usemos este espacio, yo no tengo eso, pero sí tengo este micrófono, entonces quiero que personalicemos sus historias para que muchas personas que por ahí se quejan por la huelga o dicen no que quieren ganar más, un aumento, qué sé yo, y me decían, y empezamos a escuchar las historias a títulos personales, cada una de las personas contando su historia de manera protagónica de la historia de su vida, ejerciendo la medicina en nuestro país. Y las historias realmente estrujaron muchos corazones y generaron mucha empatía. Entonces, para mí, ese es el ejercicio que tenemos que hacer las personas que por ahí, claramente, yo no soy presidente de la República, no soy ministra, no soy diputada, no soy senadora, pero tengo este micrófono y creo que a través de esto sí puedo ser útil, ejerciendo la posibilidad de que pensemos juntos, juntas, practiquemos la empatía, pensemos en eso que les estaba dando recién, una especie de analogía de qué hacían ustedes en sus 20s, y probablemente muchos y muchas estudiaban y trabajaban porque podían hacerlo. Ya estudiar es un privilegio absoluto, pero poder estudiar y trabajar es todavía un privilegio más grande. Y ya podían construir un poquito los profesionales y las profesionales que soy hoy en día. Médicos y médicas no pueden hacer lo mismo porque están estudiando para formarse nada más y nada menos que una rama científica que literalmente salva vidas. Por eso es que es tan importante enterarnos, enfocarnos, ponerle un poco nombre, apellido a las historias, conocer un poco más de las historias, buscar sus protagonistas y en mi caso por lo menos escuchar sus historias y darle voz para que mucha gente pueda decir, no me hubiese puesto a pensar en eso, no se me ocurrió eso, no pensé en esto, no pensé en lo otro. Y no tenemos por qué a veces hacerlo porque, bueno, no es nuestro rubro. También todas las personas tenemos nuestras batallas laborales, personales, la que quieras. Pero yo creo que es importante sentar postura. Yo creo que es importante abrir la charla y que no nos quedemos solo con el titular, como les decía, ¿verdad? Que hablemos con amigos y amigas que se dedican al rubro de la medicina, que nos cuenten sus historias, pero también hablar en nuestros grupos de trabajo, en las oficinas ahora mismo, en los comercios, hasta te diría hasta como chisme, contarlo, pero ejercitar esa capacidad de hablar lo que está pasando. Me parece que en general eso tenemos que hacer mucho más en nuestra sociedad y creo que esta causa es válida para hacerlo y ahora lo estoy haciendo también al aire de la 102.7. Así que eso, toda mi empatía y mi apoyo a todo el personal de blanco de este país.

Buen día, Marilé. Acá trabajando como siempre y escuchándote. Muchas gracias. Everything good, everything fine, that's what you are. Hola Marilé, buen día. Apoyo la moción por lo de los salarios. Mucha fuerza, dice. ¿Se precisa? ¿Cómo dice? ¿Se precisa de los pedidos? Bueno, ahí está. No entendí bien lo que me quisiste decir, Junior, pero ahí está. Abrazo, ¿eh? Marilé, vos sabés que yo estudié una carrera médica, dice. Me la pasé mal, me dieron migajas. Gasté mucho para ejercer la profesión y después nada, dice. Estoy totalmente con los profesionales de la salud por lo que están advocando, dice. Pero totalmente. Abrazo grande, ¿eh?

Acá una persona me dice, Marilet, el tema de la escala salarial ha parado para todos y para todas. Dice, sí, no solamente para los que ganan el mínimo. Tenés razón, pero solamente que hoy estamos hablando específicamente de esto. Por eso es que no le doy foco a otras ramas. Creo que también tenemos que focalizar a veces y por eso estoy agarrando específicamente esta causa para hablar sobre esta situación. Además, creo que, como decir de lo que les dije hace rato, ¿verdad?, que es tan importante que nos demos cuenta que si los médicos y médicas y la salud pública mejora institucionalmente, vamos a tener una mejor salud pública los paraguayos y las paraguayas y vamos a poder acceder de mejor manera a este derecho humano fundamental que es el acceso a la salud. Marilé, es que en Paraguay todo lo que es ciencia e investigación es completamente relegado. Como país tenemos que evolucionar, pero sí, Diego, completamente. Todo lo que es investigación, todo lo que es ciencia, formación. Y que yo también comparo mucho lo que tiene que ver con las ciencias médicas, pero también lo comparo con, por ejemplo, la ingratitud que tiene este país con la educación, con los maestros y con las maestras. Así que por eso les digo, focalicemos hoy en esto porque la lucha de hoy es la del personal de blanco. Pero si es que vamos a abrir el debate es infinito, ¿eh? Mañana con 40 minutos. Vamos a más canciones, ¿les parece? Y un abrazo grande a los médicos, médicas, enfermeros y enfermeras que tal vez ahora están yendo a la manifestación a buscar ese reajuste salarial tras 14 años de no recibir ese reajuste salarial y tantos otros pedidos que con total y absoluta potestad están yendo a pedir y a batallar por esos sus derechos que también al final del día terminan siendo los derechos de todos y de todas. 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Vamos a ir con un temazo, ¿les parece? Como todo lo que ha sonado y lo que va a seguir sonando hasta el mediodía al aire de la 102.7. Lo que llega ahora viene de mano de King. Esto es Everybody's Changing. Nos seguimos acompañando hasta el mediodía.

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propuesta nueva, de lo que hace, obviamente, al pop, pero hay que decir también al soul, al R&B, el sonido de esta artista británica nuevita, súper, súper joven, y le mandamos un saludo grande. Es estéticamente una maravilla lo que hace Sienna Spyro. Espero que les guste. Sienna Spyro se llama ella, así que siempre suena aquí al aire de Pasajeros del Tiempo. Así que pasajeros y pasajeras, espero que les guste mucho este tipo de sonidos. Joyitas de la nueva música que suenan impecables al aire de Aspen.

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Seguimos al aire de la 102.7 con tantos temazos que van a ir llegando. Quiero saber si están listos y listas para ir ingresando lentamente a la última hora del programa.

antes de cerrar la segunda hora, ¿saben qué? Les voy a regalar, pero un recontra retemazo para luego ya oficialmente ingresar a la ultimísima hora al aire de la 102.7 de Pasajeros del Tiempo en esta jornada de lunes 24.000 millones de agosto del 2026. Lo que suena a partir de ahora, ¿les parece un súper, súper, súper clásico? Sí, queda perfecto. Toto, hold the line.

Temazo, 11 de la mañana puntualmente en toda la República del Paraguay. Lo que suena de fondo viene de mano de Hear Me Now. Esto es Unlock, haciendo una versión espectacular de un sonido que ya conocemos, pero el sample, aparte de ser un superclásico, bueno, tiene ese touch de un sonidito bien nuevo que hace que se refresque el aire de la 102.7. Día lunes, 24 de agosto del 2026, tenemos actualmente 18 grados centígrados a esta hora de la mañana, la máxima estimada para hoy cerca de unos 22 grados centígrados. Acá reporto una leve presencia de solcito en zona Radio Aspen. Solana, es cierto, pero una leve presencia de un solcito pequeño dando vueltas, o por lo menos tímido el sol hasta ahora, pero está por ahí dando vueltas. Saludo, un fin de semana en donde fue completo protagonista el sol. Hermoso, hermoso fin de semana con mucha, mucha presencia de sol. Ahora la cuestión está nubladita, pero así va a estar, por lo menos hoy y mañana.

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Mucha gente que se sigue

sumando, sigan haciéndolo, mantengan ese chat súper activo al 0975-102-107, WhatsApp Aspen súper, súper habilitado. ¿En redes sociales? Pues claro que sí, arroba Radio Aspen en todas las redes sociales, como siempre, con mucha noticia, entretenimiento, todo lo que nos emociona de la música que nos conecta. Y siempre un saludo grande a todos nuestros pasajeros y pasajeras en la web www.radioaspen.com.py. De la mañana con 8 minutos, traemos más canciones, lo que llega ahora yo estoy segura que te va a gustar y mucho, es un temazo, viene de mano de ella, es Amy Winehouse, es Back to Black, hasta el mediodía, seguimos pasajeros y pasajeras.

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temazo, súper clásico de Simple Red. Esto es Stars, aquí al aire de la 102.7, 11 de la mañana con 20 minutitos. Vamos a hacer una pausa, corresponde, y luego a la vuelta, como corresponde, otro temazo al aire de la 102.7.

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que suena de fondo, temazo de Aerosmith. Esto es Amazing, aquí al aire de la 102.7. Yo les prometí un temazo a la vuelta de la pausa y les estoy cumpliendo, cumpliendo verdaderamente. Ustedes se siguen sumando, muchísima gente que nos va escribiendo y eso particularmente me encanta. Acá me dice mucha gente, Marilé, no te estoy escuchando, pero ¿sabes qué? Sé que estás apoyándonos y por eso te digo muchas gracias. Y me manda una imagen que me conmueve y son los médicos y médicas que están marchando por sus derechos y por la reivindicación de sus derechos. Así que un abrazo grande a toda la comunidad médica, que muchos y muchas son pasajeros y pasajeras del tiempo. Un abrazo grande de verdad a toda la gente que se va sumando. 11 de la mañana con 30 minutos, ¿nos siguen escribiendo? Pues claro que sí, se siguen sumando al 0975-102-107.

Este temazo de mano de Aerosmith, el sonido de Amazing. ¿Saben qué? Va a llegar una canción que cambia de estilo, de década, de onda, pero mantiene como siempre el mejor sonido de la historia. Lo que llega ahora viene de mano de B.O.B., Bruno Mars, Nothing on You.

11 de la mañana con 38 minutos. Temazo, de mano, digo bien, de los MGMT, el sonido de Kids. Buenos días con mi hija Alicia. Escuchamos tu programa todos los días al retornar de la universidad. Dice, abrazo grande, muchas gracias. Qué lindo estar en ese momento de padre e hija que se unen a través de la magia de la radio. Gracias por hacerme saber y les mando a ambos un abrazo grande. Hola Marilé, acá saludándote, dice, hola Martita, ¿cómo

estás? Nos manda el reporte de que nos está escuchando al aire de la 102.7. ¡Qué alegría! Buen día, Marilé. Soy Fabri. Un gusto escucharte hoy lunes. Exitoso inicio de semana, Fabri. Abrazo grande. Gracias por estar. Marilé, hay que cambiar la numeración de los días del mes. Dice, en vez de un día, tiene que ser 1,000,000,000 de días. Así vamos. Y a partir de ahora todo es 24,000,000,000 de agosto del 2026, ¿eh? Le quiero mandar un saludo grande a un oyente que me mandó decir a través de otra pasajera del tiempo que le desespera cuando yo digo 1,000,000,000 por los días, dice. Pero porque él se desespera porque ya tiene que pagar salario, dice. Se está escuchando, abrazo grande. Y si no, vas a ver quién es porque alguien le va a hacer saber, ¿eh? Abrazo grande, ¿eh? Lore, te mando un abrazo grande, nuestra oyente de plataforma que está transitando una batalla muy importante, así que Lore, te mando un abrazo grande y que te salga todo bien. Gracias, gracias por tenernos en cuenta y por hacernos parte de esta batalla que estás lidiando. O sea, un abrazo grande, de corazón te digo, que todo, todo, todo te salga bien y todos los días sean un poco mejor, José también nos saluda, nuestro maquetador de libros. Abrazo grande. 11 de la mañana con 40 minutos. ¿Vamos a traer más canciones? Pues claro que sí, pero déjame contarte antes que estamos con Óptica Visión, que te presenta Life Kits, las monturas diseñadas para acompañar a niños y niñas en cada aventura. 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

que conocen esta canción, lo que llega ahora al aire de la 102.7. A ver. Sí, claro que conocen este sonido. Ace of Base.

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11 de la mañana con 52 minutos del sonido de Glenn Frey. Ahí está. You belong to the city. Aquí al aire de la 102.7. Presencia y de sol, con una resolana, pero con un solcito que si te acercás ahí medio a la zona donde está el sol, está lindo, ¿eh? Está lindo. Así que acá estamos. 20 grados centígrados hasta hora de la mañana, máxima que estima meteorología para el día de hoy cerca de unos 22 grados centígrados. 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

11:54. Ya llegamos a la última parte de nuestra mañana, pasajeros y pasajeras del tiempo. Por nuestra parte, lista, ¿eh? La mañana de lunes, 24.000 millones de agosto del 2026. De hoy en 8, increíble, ¿eh? Aunque ahora estemos ahí con la lentitud de la última parte de agosto, hay que decir algo. El próximo lunes ya estamos transitando el ultimísimo día del octavo mes de este 2026. Así que esta semana, más allá de que ya querramos que se termine porque queremos cobrar, hay que decir algo, ¿eh? Se termina esto y después ya en bajada llegamos hasta We wish you a Merry Christmas and a Happy New Year, ¿eh? Pero no nos adelantemos, por favor.

11 de la mañana con 54, 20 graditos y ya comenzamos a despedirnos. Gracias a todos y a todas por la compañía. Gracias, pasajeros y pasajeras, por estar siempre del otro lado. 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

gracias a la música del señor Ino Alfonso. Por mi parte también comienzo a despedirme. Gracias a todos y a todas por estar. Gracias a Ino por la música y ustedes ya saben, gracias a mí por venir. ¿Con qué nos vamos? Y nos vamos a ir con un temazo que viene de mano de lo ultimísimo que le conocemos nada más y nada menos que a The Rolling Stones. Esto se llama In The Stars. Con esto nos vamos. Que tengan un hermoso resto de lunes. Nos encontramos siempre al aire de Aspen. Por mi parte es todo. Chau, chau.

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9 minutos de las 12 del mediodía. ¿Cómo están, queridos amigos? 20 grados la temperatura actual. Bienvenidas y bienvenidos a Mundo Aspen, arrancando este 24 de agosto del año 2026. Se está haciendo larguito este mes de agosto. Hay muchos que ya están mezclando el agua con el shampoo. Y no queda de otra, queridos amigos. Hay que bancar. Hay que bancar de hoy en 8. Recién será 31 de agosto. Bueno, espero que hayan tenido un buen fin de semana. Todos, bueno, tuvieron un mejor fin de semana, lógicamente, los olimpistas. Así que felicitaciones para todo el pueblo de Cano, que bueno, se quedaron con el superclásico del fútbol paraguayo. Los dos venían bastante mal, eliminados de copas internacionales. Por ende, también ayer no estuvo lleno el Defensores del Chaco, pero Olimpia se quedó. Qué mala racha está teniendo Cerro Porteño en estos últimos años, queridos amigos. Contra Olimpia, digo. Porque bueno, ha ganado mucho Olimpia, y ni hablar acá en Asunción, porque el clásico que ganó Cerro Porteño en estos últimos tiempos fue allá en Ciudad del Este. Aquí en Asunción hace rato que Cerro Porteño no le puede ganar a Olimpia. Ojo, para los hinchas de Cerro Porteño, todavía no se sabe qué va a pasar con el entrenador azulgrana, Ariel Holam. Está con el último cartucho. Hay muchos que dicen de que su último cartucho quizás sea el jueves, el partido contra Resistencia de la Copa Paraguay, o bien el domingo contra Libertad. Pero todo puede llegar a pasar. Así que bueno, ya se están hablando de algunos nombres, inclusive, que podrían llegar a reemplazar al técnico argentino. Se habla ya de Gustavo Costas, de Chiqui Arce. Empiezan a sonar nombres para poder reemplazarlo. También se habla de Roberto Nani, por ejemplo, actual entrenador de Ameliano. José Arrúa, entrenador de Trinidense actualmente. Entonces, bueno, son nombres que se van barajando en caso de que Ariel Holland no continúe siendo el entrenador de Cerro Porteño. Pero bueno, bien, en fin, el hincha de Olimpia está celebrando. Qué bajón eso de cuando... A mí no me pasa, obviamente, porque soy hincha de Guaraní. Es más, nunca, por ser hincha de otro club, nunca me invitaron a esos partidos. Viste que se hacen en los barrios, es más historia. Clásico, se hacen los de Olimpia contra los de Cerro. Y a mí no me pueden invitar, no puedo jugar por ninguno de los dos, ¿verdad? Es más, cuando trabajaba en un canal acá de Villamorra, tampoco podía jugar porque se hacía el clásico, ese clásico que se hace de la Lupa, hace años que se hace. A mí no me podían invitar si era de Guaraní. Y si te vas hacia uno de los dos, después ya te van a catalogar que sos uno de los dos. Pero bueno, la cuestión es venir ese lunes a trabajar y está el pesado de tu compañero que te va a liquidar, hermano. Mamita querida. Pero bueno, son cosas del fútbol, señoras y señores. La cuestión es que se ha jugado una edición más del Superclásico y el clásico quedó para el decano del fútbol paraguayo, para Olimpia, que de esta manera se lava de cierta manera la cara después de su catastrófica eliminación en Conmebol Sudamericana. Lo de Cerro, complicado, como bien ya lo mencionaba. Bueno, muchas cosas han pasado el fin de semana. Estuvieron todos los farmeadores de Aura también en San Lorenzo. Muchos chicos que estuvieron ahí farmeando. Yo sé que para nosotros es como que, ¿qué farmear Aura, verdad? ¿Qué es esto? En su momento también tuvimos aquellas tribus, recordarán, Emo, Floggers, de todo un poco tuvimos. Bueno, Terians hace un tiempito más atrás, bueno, ya.

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Sí, señoras y señores. Bueno, acá me están tirando y bien, lo que preguntábamos hace rato, Ino Alfonso. Pirapó, La Paz, hacia el sur. Ahí jugamos béisbol, dicen. Juegan béisbol entonces los japoneses acá, por lo que leo, nuestro oyente es, no sé si es de origen japonés, o pero bueno, juegan béisbol, ahí jugamos béisbol, dice. Bueno, entonces Pirapó, La Paz, hacia el sur están las colonias importantes japonesas. Más allá de que, lógicamente, aquí en Asunción también tenemos una gran colectividad japonesa. Sí. Y como bien lo mencionaba hace rato, tenemos el centro paraguayo-japonés principalmente. Sí. Y después, que lo que te decía, que varios japoneses vinieron a jugar fútbol aquí. Y lo

comen mientras que se juega, toman, etcétera, etcétera. Viste que nosotros, qué sé yo, el fútbol, nosotros lo vivimos de otra manera. Estamos ahí los 90 minutos ahí con mucha tensión y demás historias. El béisbol, por lo visto, tiene esto de... Pero yo no sabía que los japoneses jugaban y bastante. Creo que sí, camarada. La colmena también, creo que tenemos una alta colectividad japonesa. Sí, porque no hay empate. Lo normal hoy en día son 2 horas, dicen acá. Y en una colonia japonesa no era que hicieron esa sandía cuadrada. Creo que sí. Creo que sí. Mira que lo que me dicen, sí, los japoneses también son potencia en béisbol. De hecho, eran los actuales campeones del mundo en béisbol. Venezuela este año le quitó el título, dice Manuel. La gran pistola. ¿Cómo saben lo mucho? Por eso me encanta esta audiencia, hermano. Estamos hablando de béisbol en Mundo Aspen. Increíble. Increíble. No, lo que pasa es que hay un... qué sé yo, uno lo más cercano que tiene son las películas de béisbol y demás historias. No recuerdo, qué sé yo, hay una película de no recuerdo cómo se llama el actor, este que el chico este que, no sé, se cayó, se golpeó el brazo y tenía una potencia impresionante en el brazo después y tiraba lo no, ni sé cómo se llaman. Perdón. Strike o algo, no sé. Pero bueno, en fin, sí. Lo más cercano al béisbol es jugar al bate en mi infancia, dice Rubén. Y claro, vos con un palo y que te tiren la pelota, ¿verdad? Y vos tenías que tratar de... Qué bien, che. Bueno, en fin. Bueno, la cuestión, mis queridos amigos. No, la pregunta era la siguiente nada más porque había muchos militares acá por la zona y estaba sobrevolando un helicóptero, etcétera, etcétera. Y pudimos saber después de que la realeza... los príncipes herederos de Japón estaban presentes aquí en Paraguay para conmemorar los 90 años de la inmigración japonesa en el país. Esa era la cuestión. 65 años de la fundación de la colonia Iguazú. También. Ok, perfecto. Perfecto, perfecto. Gracias por todas las acotaciones. Yo lo que me acuerdo es de la buena película El Último Samurái. El Último Samurái es muy buena peli con Tom Cruise. ¿Y cómo se llamaba el máquina que era El Último Samurái? Pucha. No, la memoria ya no me ayuda, queridos camaradas. 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Ah, no está también ese local sobre Mariscal López. Claro, el asadito de Guayú, que tiene su costo. Hasta dos podés comer, ¿verdad? Más de dos ya es un presupuesto calificado. Delicia, bueno, no pauta en este programa, pero se llama Delicia Japonesa también. Y el sushi es japonés. A la pelota, ahí nos metimos ya otra vez en un problema. ¿Para qué me meto en esto? Y no, ¿para qué? ¿Qué necesidad hay, hermano? A ver, sushi. Sushi. A ver. Sushi es un plato típico de origen japonés. Ahí está, papá. Ahí está. Sí, es japonés el sushi.

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Muy bien, queridos amigos, 13 horas con un minuto. Pharrell Williams, Happy. 21 grados la temperatura actual. 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Bueno, vamos con nuestras efemérides de hoy, queridos amigos. Está un poquito cargada, linda, interesante. 1899, un día como hoy, 24 de agosto de 1899, nacía Jorge Luis Borges, considerado uno de los mejores escritores argentinos y reconocido mundialmente por su literatura. En realidad, uno de los mejores escritores latinoamericanos de la historia. Así que 1899 nacía, repito, Jorge Luis Borges. A ver, en lo que tiene que ver con la parte literaria, 1947 nacía el novelista brasileño Paulo Coelho. Célebre autor del Alquimista, por ejemplo, libro muy pero muy leído, es más, más de 320 millones de libros vendidos en más de 170 países, traducidos en 88 lenguas los libros de Paulo Coelho. Más allá de que a uno le guste o no, ha sido o es un escritor muy, pero muy importante. Está cumpliendo Paulo Coelho, en este caso, 79 años. A la pelota. 79 años. Verónica decide morir, por ejemplo, El Peregrino, 11 minutos. Otras de sus obras literarias muy, pero muy importantes. Repito, de Paulo Coelho, el escritor brasileño que nacía un día como hoy, el novelista. Bueno, a ver qué más. En 1913, primer superclásico argentino de la historia. River y Boca se enfrentaron. Y uno de los clásicos más importantes del mundo. Muchos lo catalogan como el segundo mejor clásico del mundo. Detrás de Barcelona-Real Madrid viene el Boca-River, o River y Boca, ¿no? Dicen, muchas veces ha salido, que uno de los espectáculos deportivos que uno tiene que vivir sí o sí en algún momento, qué sé yo, tenés el clásico Barcelona-Real Madrid, Real Madrid-Barcelona, tenés, no sé, el gran premio de tal lado, ponele Wimbledon, no sé, tiro por tirar, pero dicen que uno de los espectáculos deportivos que uno tiene que vivir es un Boca-River en la cancha de Boca, en la Bombonera. El máximo ídolo paraguayo de Boca creo que es Roberto Cabañas. Y de River yo diría el más recordado quizás sea Celso Ayala. Más allá de que muchos jugadores jugaron, muchos paraguayos jugaron en Boca. Claudio Morel Rodríguez también es muy recordado y de buena manera en Boca Juniors. En River, Pipino Cuevas, por ejemplo, también es bien recordado. Celso Ayala, Pedro Sarabia también en River, el Toro Acuña en Boca, no.

muchos pasaron. Y hoy día en Boca están Ángel Romero y el Zorrito Vareiro. Y en River hoy día está, bueno, Mati Galarza, que está apartado en realidad. Se habla mucho de una posible venida a Olimpia. Me es raro que después del Mundial que ha hecho Mati Galarza no le estén encontrando, o su empresario o su manager no le esté encontrando club en Europa. Me es raro, che. Bueno, a ver, ¿qué más? En 1933 nacía el actor y humorista argentino Alberto Olmedo. ¿Te acordás de Olmedo? ¡Y no! ¡Qué gran! ¡El Mano Santa! No toca botón, era, ¿verdad? No toca botón, Shira. ¡Qué espectacular! Probablemente uno de los mejores humoristas argentinos de la historia. ¡Qué! Albert, el Mano Santa. Después así, Rogelio Roldán, creo que se llamaba, otro que era su empleado y su patrón le cagaba todo el tiempo. Era una especie de esclavo. Hacía otro personaje que él era dictador en Costa Pobre. En vez de Costa Rica era Costa Pobre. Y hacía uno con Javier Portales también. Que inclusive hay... En la avenida Corrientes, si no estoy equivocado, por ahí alguno me corrige y lo apreciaría ahí bastante, están sentados Javier Portales y Alberto Olmedo también ahí en su como en un sillón, como en un diván, están sentados los dos. Creo que es sobre avenida Corrientes, pero sí, un capo Alberto Olmedo, no toca botón. Y ahí, y también hizo muchas películas con el Gordo Porcel, ¿verdad? De la época ya, 70, 80, Moria Kazán, Susana Jiménez, todos llegaron a trabajar también con Alberto Olmedo. Y él era Capitán Piluso también. No, capo cómico el tipo. Bueno, un humor diferente que por ahí hoy día, vaya uno a saber si podía... Podía llegar a funcionar, ¿no? Pero sí, Alberto Olmedo, grosso, en serio. Sí. Seguramente muchos, a ver, en realidad los que tengan 40 y pico para arriba, seguramente lo recordarán y bastante. Bueno, y por último, mis queridos amigos, y antes nada más de también esta efemérides, voy a hacer una mención porque después ya vamos a salir con él. 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Y un día como hoy, pero del 2021, fallecía nada más y nada menos que el enorme Charlie Watts, señoras y señores, el mítico baterista, y ahí que está, ahí está, que suene. Qué temón, Annie Boy y Sama Baby, del álbum Bridges to Babylon. Discazo que tenía el León. Bueno, el integrante de los Rolling Stones, el que era más, el que parecía caballero, ¿viste? A ver, más caballero en el sentido de que los otros eran como rockeros rebeldes, ¿no? Y después estaba Charlie Watts, que era, parecía un caballero inglés, el máquina, siempre con su corbata, bien luqueado. Dicen que una vez fue el único que se atrevió a darle un tongazo a Mick Jagger. Sí, porque lo que pasa es que todos, cuando salían de gira, todos estaban recontra de fiesta. Imagínate, Mick Jagger, Keith Richards, Ron Wood. O sea, hermano, tus máquinas, sus fiestas duraban 3 días de seguido prácticamente. Y dicen, cuenta la historia, que Charlie Watts llegaba un horario tipo 10 de la noche y el máquina se iba a dormir. O sea, que gracias por todo, todo lindo, todo perfecto. Tenía una disciplina muy particular en teoría. Bueno, la cuestión es que el tipo se iba a dormir y en algún lugar Mick Jagger, de tanto que le rompía, fue, dale, se quedaba

no sé. Y dicen que Charlie Watts le metió un... Deja, yo tengo que dormir. Y dicen que le dio uno para que tenga. Pero bueno, en fin, el Stone silencioso, también como se lo llamaba a Charlie Watts, señoras y señores. Qué grande, Sheila.

También, antes de sumarse a los Stones, Charlie Watts se dedicó por un breve tiempo a escribir y dibujar un libro de caricaturas para niños. Imagínense. Un crack.

Nada más y nada menos, señoras y señores. Que Charlie Watts. Epa. Bueno, y podríamos estar horas y horas, ¿no? Hablando del enorme Charlie Watts. Repito. Baterista de la mítica banda británica. Falleció a los 80 años de edad. Era el mayor también de ellos. Era el mayor de los Stones. Y lógicamente, como bien lo mencionábamos, el que tenía el lookeado diferente a los otros tres. Qué buen tema, Bro Sugar. Qué lindo, y no así escuchar un mix de los Stones.

Bueno, siguen sonando los Stones mientras hago menciones, mi estimado. Y no cambies de los Stones, querido amigo. No, ni por si acaso. 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Bueno, muy bien, queridos amigos, 14 minutos de las 13 horas. En un ratito los vamos a seguir leyendo, pero ahora sí. Y bueno, como se cumplen 5 años del fallecimiento del enorme Charlie Watts, nosotros vamos a escuchar precisamente a ellos, a los Stones, a los Rollins. The Mom, clásico de clásicos. Meet You, Rolling Stones.

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Bien, amigos, 26 minutos de las 13 horas, Garbage, sonando aquí en Mundo Aspen, 21 grados la temperatura actual. 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Bueno, recorrido de mensajes, queridos amigos. A ver. Farmear aura. ¿A qué cinto dicen acá? Bueno, Bueno, en fin. El aura es lo que dejas en las otras personas. Tu estado anímico. Mala onda, alegría. Carga emocional y sí o sí lo proyectas en otros, incluso hasta contagiar. Tiene un poco de sentido porque nosotros somos seres influenciables. Mira el video, dice Daniela, y nos deja un link acá para revisarlo. Bueno, perfecto, súper. A ver, ¿qué más? Gracias, gracias, querida Daniela. Hola, Lucas, buen día. Lucas, hoy tu compa cero tacto. No entiendo, bueno, en fin. Te mando un beso, sí, Lucas. En cada esquina hay militares, dicen acá. Bueno. Gracias. Buenos días. Camino a Ciudad del Este, también hay una colonia de japoneses. Kaisa, dice acá Nancy. Camino a Ciudad del Este. Y bueno, probablemente sea en algunas zonas mencionadas hace un rato, ¿no? Calculo. A ver, hola Lucas, ¿qué en Watanabe? Hay veces que tengo como miedo de no caer en alguna de Rosa. ¿Viste que famosos están los que te mandan saludos? ¿Viste? ¿Cómo era que se llamaba ese Mitch? Bueno, tengo que decirlo, por experiencia yo nunca la bebí. Hino Alfonso sí la bebió y dice que tiene lo suyo, o sea que... Una botella de sake probablemente termine mal la historia. Pero bueno. A ver. Hola, Lucas. Buen inicio de semana. Fomiguito el japonés hoy va a pasar lindo con Peña. Lucas, los japoneses lo que hacen bien es el harakiri. Bueno, mi exnovio, algo japonés, me invitaba a comer arrollado primavera. Y el sake toman mucho, dicen acá. Sí, sí. Buenas tardes. El sake es elaborado de la fermentación del arroz, dicen. Sí, solo que ha de ser bastante fuerte. Ah, espera, acá está. Hiroyuki Sanada era el actor. Bueno, pero este es uno de los actores. Tenés razón, camarada. Espectacular, Evita. Muchísimas gracias. Pero estaba el otro. Ah, ella nos manda audio, che. No podemos escuchar audios, lastimosamente, Evita. ¿Qué te parece, Evita, si transcribís tus audios al mensaje de texto y te leemos? Me parece interesante. Bueno, pero espera. Está bien, este es el actor Hiroyuki Sanada. Pero estaba el otro. Había otro. O sea, era el último samurái. El que se queda con Tom Cruise hasta el final. ¿Cómo se llamaba? Pero hablo del personaje en la película. Era famoso porque era el líder de los samuráis. Pucha. Bueno. El Toro Acuña también jugó en Boca, Lucas. Sí. El Toro Acuña jugó en Boca en Independiente, en Argentinos. Pero sí, jugó en Boca también el Roberto Miguel Acuña. Jugadorazo. Lucas, un día tenés que hacer un programa sobre qué pasó de... ¿Qué pasó de Toby Mimboe, por ejemplo? Lo dicen acá. Sí, podemos llegar a hacerlo. Acá está. Gracias. Gracias. Gracias totales. Katsumoto se llamaba. Qué grande

Ever Crack Total Katsumoto. Así se llamaba. Ah, acá me tiran la serie Shogun. La serie Shogun. ¿Vos sabés qué? ¿Vos te acordás de la serie Shogun, Ino? No, no, serie. ¿Cómo que novela? Serie, te estoy diciendo novela. No, la serie allá, noventosa por ahí. Que después se hizo una remake, o sea, se hizo una versión nueva, creo que en este último tiempo. Que también golpeó fuerte. Pero Shogun la vieja. Shogun la vieja. Sí, estaba buenísima. Creo que era noventosa, ochentosa, noventosa por ahí. Pero sí. Muy buena, camaradas. Bueno, a ver. El clásico Boca River toda la vida en el Monumental, dicen acá. No lo sé, che. Creo que en la cancha de Boca es más. Pero bueno, un superclásico Boca River, River y Boca en cualquiera de los dos estadios califican realmente. A ver, un par más, querido Hino. Hola, camarada. Al Olmedo hoy día lo cancelaban por discriminación. Porque re decía gordo, negro. Y sí, pero era. Claro, por eso yo decía hace rato que el humor en aquellos tiempos era completamente otro. A ver, nos vamos un poquito más atrás, inclusive, y qué sé yo. Cualquier tipo de humor, ya sea paraguayo, argentino. Digo argentino porque por ahí era lo que más consumíamos nosotros también en su momento. Sí, hoy día ya no. A ver, tenemos muchos humoristas paraguayos también que en su momento tenían otro tipo de chistes. Yo, Carlitos Vera, Los Compadres, etcétera, etcétera. Que por ahí, hoy día ese humor ya no sé si te estaría acorde a estos tiempos, ¿no? Por eso nada más. Camarada, ¿por qué el sobrenombre de sus majestades satánicas? Bueno, Hino Alfonso, el micrófono es todo tuyo. No, a ver, yo tengo entendido que bueno, mucho tenía que ver con muchas versiones de Sympathy for the Devil, de aquel tema, que ellos siempre se burlaron en realidad del apodo como tal. ¿No te acuerdas de una entrevista también que le habían hecho a Keith Richards? Y le habían hecho una entrevista y él decía de que las cenizas de su padre él tenía hace 4 o 5 años. Y en aquel momento Keith Richard, muy metido en las drogas, ¿verdad? Dijo que aspiró las cenizas de su papá. Lo había dicho, qué sé yo, vaya uno a saber, en tono de no sé si lo dijo en serio o no. Él estaba muy serio cuando lo decía, ¿verdad? Y entonces por ahí creo que iba la mano, ¿entendés? Pero creo que por eso más bien. Pero ellos siempre se burlaron igual de se decía en la época, en aquella época, qué sé yo, que sus majestades satánicas, etcétera, etcétera. Y repito, por la canción Simpatía por el Demonio también, y mucho viene por eso. Creo yo que en aquel momento, por ende, se los mencionaba de esa manera. Pero hasta ahí. Hola, buena siesta, Lucas. Muchísimas gracias. Igualmente, querido, igualmente. Hola, buen día. Se llama Colonia Iguazú. Se encuentra antes de llegar a Mingaguazú. Ah, esta era la. Aquí está la respuesta a la pregunta que nos hacían hace rato de que camino a Ciudad del Este justamente está una colonia también nipona, japonesa en este caso. Y no sé qué otras cuestiones japonesas tenemos nosotros acá. No, Julie, ¿cómo pido el champion chino? El champion chino es chino, o sea, no tiene nada que ver con Japón. El champion, no, por favor. No. Otras cuestiones japonesas. No lo sé. Saludos a Celeste Concepción Pérez Bejarano. Bueno, saludos. No sé qué otra cuestión japonesa tenemos. No, ¿sabes qué? Yo no me quiero...
en serio, y no, yo no me quiero meter en el tema de las artes marciales, porque ahí ya yo no sé de dónde proviene el kung fu, el taekwondo, el qué sé yo, karate, aikido, jiu-jitsu. Ahí ya no me quiero meter, hermano, porque desconozco completamente.

0: Panda.
1: ¿Eh? Panda. Kung Fu Panda. Pero no sé si el Kung Fu, yo no sé si es japonés. No, ¿para qué es lo que nos metemos en esto, hermano? Ay, espera, que el Kung Fu. Bueno, en fin. No, viste, artes marciales chinas. Ay, no, no me quiero. Acá dice. Acá, bien, bien. Gracias, yo sabía. El karate es japonés, ¿ok? Bueno, gracias. Por eso te digo, no me quiero meter en el tema de las artes marciales, hermano, porque ahí tenemos tantas artes marciales que, qué sé yo, alguna provienen de Japón, otras provienen de China, otras provienen de Corea, etcétera, etcétera. Entonces, para no meternos en ese problema, acá ya nos aclaran que el karate japonés. ¿Sabes qué es lo que marca también de los japoneses que es muy calificado? El teatro paraguayo japonés, sí, lo mencionamos hace rato. Los japoneses, por ejemplo, en época del mundial, tanto los japoneses como los coreanos, etcétera, etcétera, los orientales, son los que termina el partido, por ejemplo, y ellos traen las bolsas y los propios hinchas empiezan a limpiar todo lo que habían ensuciado. ¿Sabes? Acá los perros tiran y se le chupan. Bueno, los japoneses, sin embargo, ellos traían bolsas y empezaban a juntar toda la basura que ellos mismos habían altamente calificado, por cierto, ¿no? No conozco Japón, así que no. Ha de ser un país brutal, terrible, ¿no? Pero bueno, en fin. 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Bueno, ahora en un rato los vamos a seguir leyendo, queridos amigos. No extrañas decir hola, grupo, entrando a un quincho en vez de a un chat. Dale, charlemos, obviamente, con Café Mayo, sí, señoras y sí, señores. No, ya sé, hay un par de marcas de vehículos que son japonesas. Tienen razón. Bueno, señora, pero que nos pautan en este programa, así que no las vamos a mencionar. Bueno, 39 de las 13 horas, ya venimos en un ratito con mucho más de Mundo Aspen.

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Bien amigos, 52 minutos de las 13 horas, su última partecita, ya parte final de Mundo Aspen. Pasó rápido, hoy no pudimos ni siquiera hablar del superclásico. Bueno, Guaraní juega mañana, para los que preguntan. En realidad nadie pregunta, pero les cuento que Guaraní juega mañana recién. 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Bueno, el torneo continúa, queridos amigos. Qué bien jugó Julito Enciso con el Ipswich Town. Bien, Julito Enciso. Metió una asistencia, pero magistral. De lujo. Con su nuevo club. Con el Ipswich. Que venció 2-1 al Sunderland. Bien. Rápido nada más. Orlando Gil va a ir al Lille de Francia. Bien por Orlando también. Así que bueno, va a jugar en el fútbol francés próximamente el arquero de San Lorenzo de Almagro el ex arquero ya va a ser de San Lorenzo de Almagro y de la selección paraguaya. Así que bueno, novedades rápidas así del ámbito deportivo, futbolero, a nivel internacional, queridos amigos. Bueno, a ver, últimos mensajes. Oshin Lucas. Estoy como perdido acá. Oshim no lo tengo. El actor conocido como Kendall Watanabe en realidad se llama Ken Watanabe. Y en la película El Último Samurái interpretó al líder tradicional Matsuo Katsumoto. Este es Katsumoto. Es muy buena la peli. Los que no vieron aún El Último Samurái tienen que verla. Es altamente calificada la peli. Y Katsumoto era el último samurái, el que queda con Tom Cruise hasta el final peleando contra los otros. La serie Shogun también nata. Este actor Sanada también era actor en la serie San Kuokai. Mi querido Nataloni. Gracias, querido Ari. Calificado. La serie Shogun. Yo tengo vagos recuerdos de Shogun, pero sí, me acuerdo que era una serie altamente calificada. Mi papá veía. Sí. Bien. Y por eso repito, después se hizo una nueva serie de Shogun por el éxito que había tenido la vieja, pero ya no la llegué a ver. Sé que tuvo mucho éxito también, no sé cuántas. Buenas, Lucas, no te olvides de Naohiro, dicen acá. Naohiro, sí, no sé qué habrá pasado él. Naohiro, el personaje de programas de televisión paraguayos. Estaba con, ¿cómo se llamaba? Ahí con Dani da Rosa, Pavón y demás. Sí. Él, al parecer, vino para jugar fútbol y, por lo visto, no le fue tan bien y se quedó actuando en televisión. Tengo entendido. Bueno, en fin. Hay una cerveza de arroz Sapporo, la marca, dicen. ¿Qué tal, querido? Cerveza japonesa. No la probé todavía. No. Estaría bien probarla, ¿no? Ojalá pudiéramos imitar sus costumbres. Son buenas, dicen acá. Y me imagino que sí. Está la mafia japonesa también. ¿Cómo es que se llama la mafia japonesa? Mafia japonesa, que es... Bueno, Yakuza.

cosa. Sí. No. Para contar un poquito todo también, ¿verdad? Tienen la Yakuza es el nombre de las organizaciones de crimen organizado en Japón y de sus miembros. Equivalente a la mafia. Sus orígenes se remontan al siglo XVII. Acá está, la Yakuza. Sí. En varias películas también aparecen ahí como mafiosos. A ver, Nathan Baeteko, la zapatilla japonesa es el que es entre dedos. También es conocido como psicólogo. La zapatilla entre dedos es de origen japonesa. Y el señor Miyagi era... No, el señor Miyagi, a la pucha. Espera un poco, vamos a ver. El señor Miyagi. Acá está, señor Miyagi. El señor Miyagi... Y claro, porque era karate. El señor Miyagi identificado... El actor Pat Morita. Uf, habría que ver. Él es... A ver. Karate Kid, Cobra Kai... Sí, nacionalidad japonesa estadounidense. Mira, ahí está. Japonés era Pat Morita. Sí. El señor Miyagi japonés. Bien, excelente. Pat Morita. Bien. A ver qué más. Hola Lucas, el karaoke es originario de Japón. Julio 6. Espera. Yo no sé si acá quiso poner karate o karaoke. El karaoke. Si quiso poner que el karaoke, mira, oche. Esta sí que no la tenía ni por si acaso que el karaoke era japonés. Mira, oche. One Piece es japonés. Ever, One Piece. Ahí me voy a meter otra vez. Es un anime, ¿no? Para saber nada más. Porque ahí también vamos a entrar. Yo no me quiero meter en ese tema de Goku, de Dragon Ball, de Naruto, de One Piece y demás historias. No me quiero meter en eso porque ahí sí tienen muchos fanáticos y nos vamos a meter en problemas ahí, ¿no, Alfonso? Y preferimos no meternos. Bueno, hola, saludos a mi amor Armando Ramón desde Luque. Ah, muy bien. Mira vos, la colmena es una colmena japonesa en Paraguarí, dicen. Tienen cultivos de frutas, muy famosas sus uvas. A la pelota. Sí, Lucas, el karaoke es de Japón, dicen acá. Mira, oche. Buen día, la mejor serie Kung Fu con mi pequeño Saltamontes. Ah, era solo en relación a lo japonés lo que estaban comentando. Recién me engancho. Y sí, es así. Doraemon, el gato cósmico, también es japonés. Bueno. Los deportes que practican los japoneses: béisbol, golf, tenis, fútbol, otros, sumo, judo. Ah, ellos son grosos en sumo, en judo. Karate, kendo, que vienen a hacer esgrima, dicen acá. Bueno. Hola, a mí me cuesta diferenciar entre chino, coreano y japonés. Pero soy conductor de plataforma y cuando le da al mercado 4 asumo que es coreano. Si le llevo casino es chino y si le llevo al vivero granja es japonés. A la pelota, mira como diferencia. Que, bueno, en fin, ya está. Listo. 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Perdonen nuevamente porque no pudimos leerlos a todos y son las 14 horas puntualmente. Ya mi querido amiga Annabelle está tocando la puerta, así que se van a quedar con ella, queridos amigos. Así que desde ya, más que agradecido por todos sus mensajes, mañana la vamos a seguir. Bueno, la palabra karaoke en japonés significa orquesta vacía, qué grande. Bueno, nos vamos, sino Alfonso. La seguimos mañana a las 12 del mediodía puntualmente. Que tengan un excelente resto del lunes, que la pasen muy, pero muy bien. Gracias a todos por acompañarnos. Adiós.

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Y así vamos empezando esta edición lunes de Estilo Aspen. Buenas tardes para todos, ¿cómo están? Señora, señor, ¿cómo le va? Son las 2:12 en todo el país en este 24 de agosto del 2026. Y vamos estirando agosto lo más que se pueda, ya parece a esta altura, sí. El bolsillo que está ahí como que pidiendo socorro ya en este momento del mes, sí. Pero es un lunes que va a pasar rápido, después llega martes, miércoles, jueves, ya vamos a estar disfrutando del fin de mes y de ese salario que esperamos que llegue con todas las ansias. ¿Cómo están ustedes? ¿Cómo les va? Ya se va retirando Lucas Nataloni, se va a almorzar y a descansar un poquito porque le espera una jornada larga todavía, así como nosotros, pero con muy buena música. Estoy viendo que arrancamos esta semana con Roy Orbison, vamos a escuchar en breve a The Beatles, a Bryan Adams, veo por aquí a Rick Astley también y a muchos otros como Cock Robin que van a estar llegando a continuación. 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Eso, a puro ritmo, a puro power de los U2, la banda de Bono que está pasando para nosotros en esta tarde. Y justamente Bono habló, se expresó acerca de qué tipo de bandas tienen que escuchar los adolescentes para tener un gran estímulo auditivo y un gran estímulo musical. Y él decía que es muy importante escuchar a The Beatles, escuchar a Van Morrison, escuchar a The Ramones. Son referencias centrales que construyeron la identidad de U2, dijo Bono. Pero la banda que considero el modelo definitivo del rock and roll para U2 es The Rolling Stones. Esto es lo que dijo, o sea, todo joven debe escuchar a The Rolling Stones. ¿Qué opinan ustedes de esta, de este comentario que hizo Bono justamente para todo su público y sobre todo para esas nuevas generaciones que en este momento están como que fresquitos escuchando música y por ahí aprendiendo a identificar qué les gusta, hacia qué lado van? ¿Hacia el pop? ¿Hacia el rock? ¿Hacia el metal? ¿Hacia qué lado van? Claro, es que hoy hay también un sinfín de abanicos de artistas que de alguna forma están como que tomando lugar, tomando terreno en la industria de la música, pero aún así los clásicos nunca van a pasar de moda. Obviamente, The Beatles, The Doors, Ramones y muchos otros que por supuesto quedan indelebles en la marca de la música. Vayan escribiendo al 0975-102-107, nuestro WhatsApp que está como siempre más que habilitado para todos ustedes. ¿Eh? Saben que nos comunicamos, hablamos, debatimos, conversamos aquí a través del WhatsApp 0975-102-107. Bueno, un cielo que continúa bastante nublado, se nota como el sol intenta salir por momentos. Ayer estuvo radiante el día, el sábado también un día precioso, sí. Hoy nomás lunes amanecimos ya con esta nube gigantesca que rodea a Asunción y Gran Asunción.

alguna forma le bendice y de alguna forma es como que le da una intención para lo largo de su vida. Por ejemplo, el nombre María tiene su propio significado. Sí, en este caso Grecia, un país que tiene tanta riqueza cultural e histórica. Israel, lo mismo, por supuesto, la tierra prometida, ¿no? Y muchos otros que también son súper importantes. Así que bueno, bienvenidos a todos. Vayan comunicándose al 0975-102-107. Esto es Estilo Aspen. Mi nombre es Anabel Arias y lo que llega a continuación es The Bolshoi con TV Man. Bienvenidos todos. Esta edición lunes está con todo.

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Amamos lo que dice esta canción. Amamos cómo sabe manifestar Roy Orbison desde tiempos inmemorables. Sí, lo que sea que vos desees, lo tendrás. Esto es lo que dice básicamente You Got It, del gran Roy Orbison. 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Esta canción es una de esas que podés escuchar en loop una y otra y otra y otra vez sin parar y no te va a cansar, nunca te va a hartar, al contrario, te encanta. ¿Cómo será que bailaba antes este tema Hino Alfonso, por ejemplo? ¿Cómo seguro coqueteaba con estas canciones? Este es para bailar hombro con hombro. You need, you got it, baby. Bueno, ya se van sumando por aquí en WhatsApp. Está presente Sara, como siempre. Hola, hermosa. Un gran abrazo para vos. Ya lista escuchándote, dice, desde el 167. Buenas tardes, Anabel. Excelente la programación, como siempre. Te escucho desde el trabajo y hace que la tarde sea muy buena, con buenos temas. Gracias, mi querido. Desde el 425, ya presente también, dice, si existe la posibilidad, podemos poner I Love Rock and Roll de John Jett and the Black Hearts. Pero por supuesto que sí, mi querido. Ya va empezando ahí de fondo.

El poder de John Jett and the Blackhearts. Sí, para empezar el lunes con todo, ¿verdad? Para arrancar directo en quinta ya pones ahí tu acelerador y vamos pisando fuerte terreno para que podamos, bueno, de alguna forma llegar a todo lo que tenemos pensado en esta semana. Bueno, ya que habló Bono de U2 y dijo que las bandas que los niños y adolescentes sí o sí tienen que escuchar, The Rolling Stones, The Beatles y demás, yo también les pregunto a ustedes, ¿cuáles son esas bandas que no pueden dejar de escuchar las nuevas generaciones? Esas bandas que vos decís, no, esto tiene que escuchar mi hijo, mi sobrino, mi nieto, esto tiene que tener en la sangre y en los oídos. ¿Cuáles son esas bandas que nuestros chicos tienen que escuchar desde muy pequeñitos y que de alguna forma les dé cultura musical y de alguna forma también les transmita el poder del rock y del pop? Bueno, voy a empezar yo. ¿Está bien? En mi casa, por ejemplo, sí o sí suena Queen. En mi casa no puede faltar Queen. Desde pequeñita papá nos hizo escuchar Queen. Mamá también es muy de rock y pop. Pero Queen siempre sonó en casa. Papá le decía siempre a Freddie Mercury, el señor homosexual. Con mucho respeto siempre le trató y siempre nos inculcó esa pasión por el rock and roll con Freddie Mercury, también cómo olvidar a Arctic Monkeys. Yo en mi lista también le tengo a The Red Hot Chili Peppers.

Peppers, sí. Los Red Hot Chili Peppers para mí son así, wow, señores también del rock. Y por ahí le meto también a algo un poco más moderno, puede ser The Strokes, que me gusta muchísimo. The Strokes, que en este nuevo siglo se impuso con todo también, me gusta mucho, me gusta. ¿Y ustedes a qué banda le ponen en esta lista que los niños, niñas y adolescentes sí o sí tienen que escuchar? Díganme ustedes.

Sí, acá ya están escribiendo unos cuantos. Me encanta. Sí, no, no puede faltar. Realmente, no puede faltar. Anabel, buenas tardes. Mi hijo Luca escucha conmigo Guns, R.E.M., Dire Straits, Rolling Stones y todo lo que tenga rock de por medio. Pedro de Luque, ¡qué grande!

Híjole, esta lista está buenísima. Hola Ana, soy Juanjo, le hago escuchar Blondie, Van Halen y Def Leppard a mis hijos. ¡Wow!

Dale, vamos armando listitas juntos. Y yo paso acá, ¿eh? Yo paso acá a tomar lista y a ver cuál es lo que pusieron ahí, en esa playlist. Buenas tardes, mi hija de 17 le ama a Freddie Mercury y a Michael Jackson y me pregunta por qué ya no hay música así y cantantes de ahora nos encanta Bruno Mars, entre otros. Gracias, desde el 527.

Nah, de lujo tu lista, Hugo. De lujo. Hugo del 993 dice, a mis hijos les hago escuchar Guns N' Roses. Mi hijo de 8 años es fanático de Michael Jackson. Voy por buen camino, creo. Mi hija de 6 ya está más con el K-pop. Mi hijo de 8 quiere ir al concierto de Gorillaz en diciembre. ¡Wow! Va por muy buen puerto esa descendencia, mi querido Hugo. De verdad, muy buen puerto. Acá estamos las tías pesadas también. Pensé que era la única tía pesada, pero me encanta porque las tías y los tíos tenemos una influencia tremenda también en nuestros peques. ¡Claro! Totalmente. Estoy acá con Dana. Dana del 289 que dice, a mi sobrino le encanta The Doors, Linkin Park y Ramones. Le encanta. Y obvio, si tiene una tía como yo, sí o sí, tiene que tener buenos gustos. Me encantó, Dana. Un beso para vos. Sí, totalmente, baby. Vos sabés que a veces los adultos no nos damos cuenta del poder de influencia que tenemos sobre nuestros peques. Y en lo musical ni qué decir. O sea, es impresionante cómo hasta en los gustos musicales vamos heredando ciertos patrones.

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Señora, señor, ¿cuáles son las bandas musicales que los adolescentes y niños tienen que escuchar hoy por hoy para poder tener una formación musical de categoría? Cuéntenos al 0972-1027. Francis del 583 dice: la juventud ahora debe escuchar Metallica, Guns, Iron Maiden, Red Hot, Michael Jackson, Freddie Mercury. Francis, qué grande, totalmente. Y hay mucho más por agregar. ¿Es así o no es así?

Tengo un amigo, por ejemplo, que hasta hoy día tiene su cassette de The Doors. Una versión en vivo que no recuerdo de dónde es la grabación, qué concierto específicamente, pero él dice que hay veces que maneja de madrugada, se va hacia la casa de su mamá en el interior y cuando vuelve, agarra, ¡tas!, pone su cassette y escucha The Doors, una versión en vivo espectacular que hasta ahora le pido que me preste, nunca se pudo dar, pero qué gusto, ¿verdad?, tener reliquias musicales como esas. Bueno, les espero al 0975-102-107. ¿Quiénes más se suman, con su lista musical? Por acá, a ver, Rolling Stones, Creedence, dice también Ricardo del 674. Totalmente, Creedence, más que bienvenido. Y después están los lentos, claro, están los baladistas, las agrupaciones que son, digamos, ya un poco más hard rockeras. ¿Cuáles son esas que nos faltan en tu lista? Contame, que mientras llega Bryan Adams con Heaven.

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2:56 en todo el país, un cielo que continúa gris, un sol que está ausente en este momento como en gran parte del día. Y sí, así continuamos con muy buena música, llegando hasta nuestros oídos y hasta nuestros momentos.

WhatsApp de Aspen 0975-102-107. Hola, Anabel preciosa. ¿Puede ser Rock in the USA de John Cougar? ¡Wow! ¡Qué temazo pidió por aquí nuestro querido Darío desde Capiatá! Y ahí va llegando este tema que pediste. ¡Eso!

¿Cuáles son las bandas que no pueden faltar dentro de tu lista y que los chicos, adolescentes, niños y niñas de hoy tienen que escuchar? Hola, Anabel. Ahora me sumo a la programación. Mis hijos van a escuchar Oasis, The Doors, Fleetwood Mac, Led Zeppelin. ¡Wow! Sí, yo me olvidé de Oasis. Me olvidé también de Led Zeppelin. Gracias. ¡Wow! ¡Qué linda esta lista que me están enviando ahora a todos! Me encanta. A ver, por acá también dice nuestra oyente del 831. Anabel, buenas tardes. Que tengas un buen inicio de semana. Los chicos de ahora y vos también, todos tienen su estilo rock y pop. Pero los número uno para mí en su momento fueron Elvis Presley. Aprendí a bailar muy bien el rock con él. Y mi padre tenía un muy buen oído para la música. ¡Qué lindo, baby! Sí, qué lindo haber heredado esto de nuestros padres, ¿verdad? Y que luego nosotros tengamos la responsabilidad de heredar musicalmente a nuestros chicos otra vez. Hermoso, gracias por esto que estás compartiendo con toda la audiencia. Rodrigo, querido, ¿cómo estás? Desde el 569 dice, hola, Anabel, mi hijo Ignacio, de 8 años. Fanático de los 70s, los 80s, Led Zeppelin, AC/DC, David Bowie, Rolling Men at Work, Blondie, Toto, ¡wow! Esta lista está más que espectacular. Aprobadísima también, Rodrigo. Un gran abrazo para vos.

me encanta esto que me envía aquí desde el 910. El querido Ronnie. Ronnie dice: hola reina, muy buenas. ¿Alguna vez mis hijos y mis nietos sé lo que no van a tener que escuchar? Bad Bunny y todo eso de trap, no, olvídalo. Me encanta porque Ronnie está seguro de lo que no van a escuchar sus hijos y sus nietos. Estamos de acuerdo, totalmente, me encanta. Carlos, desde el 910, dice: nos estamos olvidando de Pink Floyd. Mi hija daba pataditas cuando mi señora escuchaba temas de Pink Floyd. ¡Wow! ¿Viste cómo desde la pancita, desde el vientre, ya unos van teniendo un... como que un toque especial hacia la música, ¿verdad? Como una afinidad, una conexión, y qué lindo. Es que Pink Floyd es magia pura, realmente, magia pura. Desde la pancita y hasta para siempre va a ser una gran fanática y amante de los temas de Pink Floyd.

¡Eso! Le ponemos poder a este lunes para poder solventar toda la semana. Ulises, del 492, buenas tardes. No puede faltar The Ramones. ¡Claro que sí, señor! Así es.

Oh my God, la puerta que acaba de abrir Germán del 155. Esto está más complicado todavía. Él abre paraguas. Hola, ¿qué tal? A mi hijo le gusta mucho toda la música que escucho, rock argentino. ¡Wow! Si vamos al rock en español, por ejemplo, ¿cuáles son esas bandas? A ver, yo les empiezo a tirar unos cuantos. Maná, por ejemplo, me encanta. Café Tacuba, todo lo que es Virus. Uf, Los Abuelos de la Nada, Rata Blanca, Los Enanitos, Soda. ¿Quiénes más? A ver si se suman. Qué difícil, ¿verdad? Si sumamos el rock en español, Los Rodríguez por ahí. Y si le sumamos

Sí, acá, desde el otro lado del continente, en el sur, tenemos mucho rock en español y para rato también. Así que gracias a todos los que ya se van comunicando. 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

Hola, Anabel. Mi mamá ponía a todo volumen Laura Branigan, Madonna, Dolores O'Riordan, Cranberries, las reinas de la época tipo Tina Turner. Dice, wow, esto está espectacular, baby. Nos olvidamos de las divas de la música, ¿verdad? Del pop y del rock. ¿Cómo olvidar esa tremenda voz de Tina Turner? ¿Cómo dejar pasar los agudos de Madonna, no? Oh, por Dios. Y Dolores O'Riordan, ni qué decir. Acá ya me armaron una listita de rock en español. Patricio Rey, Los Redonditos, Soda, Ataque 77, Virus, Rata Blanca. ¡Wow! Se me había pasado Rata Blanca. Hermética. Y voy a seguir y nunca terminar, es cierto. Hay para rato. Bueno, pero hay noticias que de repente te rompen un poquito el corazón. Te rompen un poquito y les voy a contar en el siguiente segmento, porque vamos a hablar acerca de los VMAs. ¿Conocen ustedes los famosos VMAs? Video Music Award de MTV. Claro, Music Television, que tiene anualmente su premiación en los VMAs. Y ellos acaban de eliminar la categoría de rock. ¿Pueden creer ustedes? ¿Pueden creer? Lo podemos hablar más adelante. ¿Qué les parece? Si me cuentan qué opinan de esto, ¿están o no de acuerdo? ¿Qué les parece esta decisión que acaban de tomar desde el Comité de Organización de los MTV Video Music Awards? Cuéntenme qué les parece, porque en un rato les voy a contar más detalles sobre esta novedad mientras escuchamos todo este tema completito. The Beatles con The Ballad of John and Yoko.

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Ahí va pasando Sammy Hagar con Winner Takes It All. ...24 de agosto, y compartimos juntos la buena música que tiene Aspen para nuestros oídos, y con noticias, tendencias y de lo que se está hablando en redes sociales también. Siempre, bueno, hacemos aquí también un hincapié importante, porque en este caso tiene que ver con lo que amamos, que es la música, y en este caso contarles que MTV Video Music Awards 2026, ¡ay! Me fui atrás 3 años... Bueno, en este 2026... habrá una ausencia que no pasó desapercibida entre los seguidores del rock, y es que la categoría de mejor video de rock quedó fuera de la edición de este año, después de más de 3 décadas formando parte de los reconocidos premios en todo el mundo, ¿verdad? Esta categoría que no está presente en las nominaciones en la lista de este 2026, todavía no hay una publicación o un comunicado que haga MTV explicando las razones por las cuales se eliminó la categoría de mejor video rock. Pero obviamente que los grandes fanáticos del género, la gente ya está haciendo comentarios alrededor de todo el mundo, porque el rock tiene una larga historia también dentro de los VMAs. Esta categoría debuta en 1989 bajo el nombre de Best Heavy Metal Video. Pasó por diferentes denominaciones. En su momento se llamó Best Metal Video, Hard Rock Video, Best Hard Rock Video, hasta adoptar el nombre de Best Rock, que quedó ya ahí para 1997, ¿verdad? Pero a lo largo de los años, este premio, esta categoría, reconoció a algunos de los nombres más importantes del género. Aerosmith, por ejemplo, que es la banda con más victorias en esta categoría. Después podemos nombrar a los Foo Fighters, a los Linkin Park, sí, hay muchos, ¿eh? En su momento Green Day, también los Red Hot Chili Peppers. De hecho, que el año pasado, el último premio Mejor Video de Rock fue para Coldplay. El reconocimiento fue por la canción All My Love. En aquel entonces, bueno, sus rivales fueron Evanescence, Green Day, Lenny Kravitz, Linkin Park, 21 Pilots. O sea, hay bandas y hay solistas que siguen representando al género del rock. De hecho, que hoy actualmente tenemos a otras grandes bandas del rock, por ejemplo, Maneskin, Greta Van Fleet, Wet Leg y muchas otras que están en su mejor momento y representando a lo grande del rock. Y es por eso que mucha gente, bastante seguidora de este género, como nosotros también, obviamente, nos preguntamos por qué MTV decide eliminar de sus categorías al mejor video de rock. Realmente es una pena, es una lástima, y estamos esperando un comunicado, claro, que nos expliquen, que nos expresen las razones, las excusas o los pretextos por los cuales están decidiendo quitar esta nominación, esta categoría que es Best Rock Video. Sí, porque para decir que no hay representantes no es cierto. Hay muchas bandas, algunas en auge, algunas ya posicionadas, algunas que ya llevan años, décadas en este terreno musical, que representan al rock and roll como es debido. Por eso estamos esperando que MTV salga y se pronuncie y diga: por esto y esto y esto eliminamos la categoría. Ahora yo les leo a ustedes, ¿eh? Les leo al 0975-102-107. Corresponde hacer un descargo, ¿verdad? Corresponde. MTV era lo de antes, ya no es el MTV de aquellas épocas, dice Dana. No pega más. Y sí, pasa que ahora también, bueno, agarraron terreno los traperos, los que hacen pop, los del género urbano, pero está bien, claro. La libertad es libre, como dice una amiga. Y si hay tendencias, hay tendencias. Está bien, es lo que se considera.

consume hoy por hoy, pero así también sigue habiendo un montón de gente que escucha rock, que escucha pop, que escucha de todo un poco. O sea, hay representantes, hay bandas y solistas que representan al rock and roll. Y es lo raro, ¿por qué se ha eliminado esta categoría? Es lo que se preguntan muchos. Porque era, bueno, prácticamente lo último que estaba salvando al rock, era prácticamente lo último que estaba ahí sosteniendo esta vara gigantesca que representa al rock, señoras y señores.

Y sí, para que vean nomás de que en serio está vivo el rock y más latente que nunca. En un rato van a sonar los In Excess. Llegan ya nomás Bon Jovi, claro, con toda la banda. Así que le damos paso al buen rock como es debido. Y obviamente sigue siempre vivo en nuestros oídos.

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Continuamos dándole mucha luz y mucho color a nuestro lunes, que está gris, pero con la buena música le ponemos toda la colorimetría que queremos. Jugamos con los colores musicales aquí con The Jackson 5, Blame In On The Boogie. Blame It, yo dije Blame In. Blame It On The Boogie. Sí, señora, sí, señor, estamos compartiendo juntos nuestra tarde de lunes 24 de agosto, última semana de agosto. Sí, porque el próximo lunes se despide. El 31 de agosto cae lunes y es el próximo lunes, así que ya lo vamos diciendo adiós a este mes que suele ser muy largo en este momento. Sí, a partir del 20 de agosto se extiende como chicle y no se suelta agosto. Sí, se alarga parece, pero acá le ponemos toda la onda.

Bueno, se puso muy de moda la Tirse Patida, el Ozempic, sí, y muchos otros insumos médicos que se hicieron famosos y conocidos por la utilización para descender de peso. Sí, claramente esto es recetado a pacientes con diabetes, pero muchos otros pacientes con sobrepeso han optado por esta alternativa para poder bajar de peso justamente. Y les quiero contar en breve una noticia que tiene que ver con adelgazantes de contrabando que ya están circulando por el puente de la Integración. Ojo, ojo, porque si es de contrabando, jamás va a ser seguro. Así que lo importante es siempre saber el origen y leer atentamente todo lo que vas a consumir o todo lo que te vas a aplicar. Y siempre consultar con un médico o con una médica como es debido.

Y tengo el pronóstico extendido para Asunción y Gran Asunción. Bueno, esta semana que va a continuar bastante inestable, digamos, ¿no? Porque, claro, uno quiere sol radiante, quiere específicamente o calor o frío, y estamos ahí como que por momentos sintiendo calor, por momentos sintiendo un fresco, pero te cuento que mañana martes tenemos fresco a cálido el día, con un cielo mayormente nublado, con vientos del sureste, luego variables, una mínima de 13 grados y una máxima de 25.

Y nos quedamos con ganas de más rock, ¿verdad? Claro, hace un ratito pasaba justamente por acá Bon Jovi, escuchamos el pop de The Jackson 5 y volvemos al rock con In Excess, Beautiful Girl, lo que llega para vos, para mí, para todos.

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0: no sé ustedes, pero yo me siento en viernes con estas canciones que nos programó Hino Alfonso para hoy lunes, para arrancar con toda la semana, para ponerle poder a toda la semana con los Blue Monkeys. Suena tan sensual ese saxo. ¡Ah, qué gusto! Y saben ustedes que el puente de la integración está parcialmente habilitado. Es el puente que conecta Foz de Iguazú con Presidente Franco. Y es la primera vez que la Receita Federal incauta medicamentos para adelgazar a base de tirse partida en el Puente de la Integración. Bueno, y no es utilizado solamente por narcotraficantes, sino también para el contrabando de medicamentos adelgazantes, este puente que está siendo muy, muy, muy vigilado. Y se registró una incautación alrededor de las 4:40 de la tarde ayer en el Puente de la Integración, cuando funcionarios de la Receita Federal abordaron un autobús de línea que cubría el trayecto entre Asunción, Paraguay y Florianópolis, Brasil. O sea que de aquí de Paraguay se está contrabandeando medicamentos para adelgazar. Esto es muy grave. Muy, muy grave. Y durante la inspección del equipaje de una pasajera brasileña fueron encontradas 5 cajas de medicamentos para adelgazar que no contaban con su debida autorización para ingreso al país. Estos medicamentos que fueron incautados y trasladados a la aduana de la Receita Federal para las medidas correspondientes, bueno, están esperando claramente un resultado, pero mientras la pasajera está siendo liberada tras la fiscalización. Ahora sí les cuento que en el Puente Internacional de la Amistad, funcionarios de la Receita Federal inspeccionaron una furgoneta con matrícula paraguaya y en este procedimiento fueron encontradas 600 ampollas de medicamentos para adelgazar a base de tirse partida. Estaban ocultas en el interior de los envases de perfume. Imagínense, dentro de envases de perfumes estaban guardados estos medicamentos que el consumidor final compra y muchas veces ni siquiera sabe de dónde provienen, claro, porque no se tiene en cuenta, bueno, por ahí las medidas de garantía, no se tiene en cuenta de alguna forma

también, claro, se forma de una forma muy, muy irregular. Esto obviamente puede tener un montón de consecuencias graves para la salud de los consumidores finales. El auge de la tisipatía que aumentó bastante la demanda, y esto también aprovechan los falsificadores, los contrabandistas, así que a tener mucho cuidado, porque si nosotros, bueno, no digo nosotros, ¿verdad? Pero si de acá, de Paraguay, se está sacando a través del contrabando, claramente acá también está circulando esta medicación de forma irregular. Así que ojo con lo que consumimos, con lo que nos aplicamos, que sea comprado de una farmacia, que tenga obviamente todas las referencias legales. Sí, es importantísimo cuidar lo que utilizamos por nuestro cuerpo. Si hay requisitos sanitarios que hay que cumplir y que tenemos que tener en cuenta para el momento de aplicarnos alguna que otra sustancia. Acá me dicen en el WhatsApp, la tirsepatida debe estar refrigerada. Imagínense, tiene que cumplir con unos requisitos de temperatura adecuada para mantener la sustancia como debe ser, las sustancias activas.

¡Qué gusto! Bueno, ahí se van los Blue Monkeys y llega La Fool de The Cardigans. Yo me voy despidiendo porque ya está presente Jessica Querana a continuación para acompañarles como es debido en este lunes aquí en Aspen 102.7 FM. Hay noticias más interesantes también que yo quiero compartir con ustedes en el resto de esta semana que tienen que ver con la música, que tienen que ver con lo que es tendencia y con lo que se está hablando en redes sociales. Está bien, así que les espero mañana puntualmente 14 horas aquí en Estilo Aspen y como siempre agradeciendo a nuestras marcas, agradeciendo al Banco GNB, la raíz de tu futuro, y a iCar. iCar, lo clásico no pasa de moda. 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

Veo que están llegando The Police, también Maroon 5. Por ahí veo a los Pet Shop Boys y a muchos otros que van a ir descubriendo en este trayecto que arrancan a continuación a las 16 horas. Así que yo me despido con todo el gusto. Les deseo una fantástica semana. No olviden que son poderosos, que son divinos, que ustedes todo lo pueden. Y mañana puntualmente 14 horas acá voy a estar para una vez más acompañarles. Mi nombre es Anabel Arias y esto fue Estilo Aspen con The Cardigans y Loveful. Hasta mañana.

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11 minutos, van pasando de las 16 horas y al ritmo de un clásico en vivo que suena así aquí en el inicio de tiempo, Aspen. Sí, estamos un poco románticos. Lenta la canción, tranquila, romántica. Y es porque nos ponemos acorde al clima también, que cambió rotundamente ahora en el transcurso de la tarde. Sí, a la mañana teníamos un sol bastante lindo, agradable. No teníamos tanto frío, pero ahora parece como que tenemos nubes grises, tenemos llovizna. Estamos así, está así bipolar el clima, pero nosotros siempre te avisamos. Desde la semana pasada que veníamos diciendo de que esto ya es la despedida total del invierno. Así que estamos acostumbrados ya a esta... Bueno, pero por lo menos ya se retira. Ojo, estamos llegando a la última semana de agosto ya. Rapidísimo este mes va pasando. Yo creo que también es por el feriado que

Tuvimos las actividades, eso también ayuda mucho a distraer la rutina de vez en cuando. Y este mes que estuvo cargado de actividades. Les pido disculpas desde ya, si me escuchan un poquitito rara, es porque con esta despedida del frío también se está despidiendo, dejándome una gripe interesante. Así que les pido disculpas si me están escuchando de una manera un poco extraña. Sí, caí justo antes de que el frío se retire, caí. Me dejó ese recuerdo, me parece. Así que bueno, comenzamos con tiempo ASPE, mucho que comentar el día de hoy. Día ajetreado también, sobre todo para las personas que trabajan zona centro. Hoy tuvimos huelga de médicos, manifestación de médicos. También caminaron hasta lo que sería el Ministerio de Salud para exigir un montón de cosas, sinceramente, que vamos a estar comentándote también aquí en tiempo ASPE. Y el día de mañana también tenemos día cargado de manifestaciones. Así que a modo también de comentarte qué están reclamando y para que tengas en cuenta de ciertos desvíos que se van a estar realizando si es que es tu camino de todos los días pasar por el casco histórico, el centro de Asunción. Mucho que comentar, también tenemos claro, está chismecito musical, el fin de semana se estuvieron moviendo los artistas, así que te vas a enterar de todo esto y mucho más aquí en Tiempo Aspen. 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

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Sean todos bienvenidos a Tiempo Aspen. Yo soy Jessica Querana y voy a estar acompañándolos hasta las 18 horas con buena música, buenas noticias y sobre todo buena compañía. Más aún ahora que tenemos que hacer pasar este clima que te da esas ganas de querer dormir, te da esas ganas de querer estar en casa. Más aún nosotros te acompañamos con la rutina que todavía queda pendiente. Así que continuamos con buena música y sean todos bienvenidos a Tiempo Aspen.

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34 minutos, van pasando de las 16 horas. Continuamos con Tiempo Aspen al ritmo de Robbie Williams con Tripping. Y va bajando la temperatura. Sí, de 22 estamos con 20 grados nada más. Pero es también parte y culpa de la llovizna que estamos teniendo. Pero así se va a seguir comportando el resto de los días. Así que hay que ir acostumbrándonos ya con lluvias puntuales. Descenso de temperatura, pero como ya les dije al principio del programa, esto ya es la despedida del invierno. Es el último pataleo que nos da antes de retirarse oficialmente.

Ahora sí, ampliemos la noticia que comentamos al principio del programa, porque el día de hoy fue el primer día de la huelga nacional de médicos, que mostró a una multitud de trabajadores que se colocaron frente al Ministerio de Salud Pública y Bienestar Social. Pese a que salieron con retrasos y también denunciaron retenciones de buses de médicos en los principales accesos a la capital, que venían del interior también para participar de esta marcha. Los trabajadores de blanco esperaban ser escuchados el día de hoy por la ministra María Teresa Barham, pero no las recibió, o sea, no los recibió a pesar de que estaban allí frente al Ministerio de Salud. Por lo que se mostraron molestos y expresaron no sentirse representados, esto comentaron por parte de los dirigentes del gremio que lleva a cabo toda esta manifestación. Y por ende también llevarían la manifestación hasta el día 28 de agosto, que quiere decir el viernes de esta semana. Esto también, claro, están reclamando muchísimas cosas, no solamente por intereses del médico, sino que también de necesidad básica. ¿Qué quiere decir? Están reclamando falta de insumos necesarios, porque en varios carteles se leían que faltaba suero, o sea, que les falta suero, les falta sonda, les faltan todo lo que sería insumos necesarios que deberían de tener en los hospitales, y así también un salario justo para los médicos y mejores condiciones laborales. Y es por esto también que el día de hoy el personal de blanco marchó en el primer día de huelga, pero también aclararon y garantizaron la atención de urgencias en los centros de salud con los códigos amarillo, naranja y rojo. Los códigos verde y azul serán los que no serán atendidos, como tampoco especialidades. Eso es lo que comentaron, por ejemplo, en el Hospital General de Barrio Obrero. ¿Cuáles son los servicios garantizados? Que, por otra parte, el Ministerio de Salud reiteró que hay servicios que no serán interrumpidos durante este periodo de huelga de médicos. ¿Y cuáles son estos servicios que no se interrumpirán durante la huelga nacional de médicos, que va hasta este 28 de agosto? Unidades de terapia intensiva, sea adultos, pediátrica y neonatal, urgencias y emergencias, cirugías de emergencias y urgencias que ya estaban programadas, servicios gineco-obstétricos con sala de partos y maternidad, pediatría en urgencias e internación compleja, todo lo que sería la parte de diálisis también, oncología y salas de infusión de quimioterapia, cirugías programadas impostergables, traslados sanitarios y ambulancias también están disponibles.

Es soporte diagnóstico, lo que sería todo laboratorio y banco de sangre para atención de urgencias y pacientes internados. Así que esta norma se extiende con toda la cobertura de servicio a lo que pueda poner en riesgo la vida del paciente. Esos servicios sí se encuentran disponibles hasta el día hasta el día 28 de agosto, que van a estar con esta huelga por parte del personal de blanco. Pero sí son servicios necesarios, o sea, todo lo que pueda poner en riesgo la vida a un paciente sí se encuentra disponible. Ya otro tipo de áreas sería distinto el trato que estarían teniendo debido a esta huelga, que es realmente bastante, bastante coherente la exigencia que están realizando, porque no solamente hablan por ellos mismos, sino que también por la queja que la mayoría de los ciudadanos también solemos tener con respecto a que vamos hasta un lugar o la gente que paga IPS, abona IPS, por ejemplo, que va y no consigue turnos, va y no consigue medicamentos, va y no hay una manera, un procedimiento, faltan los insumos para ciertos procedimientos. Entonces, me parece que es la ministra de Salud también debería darles un espacio y escucharlos, porque no solamente es el reclamo de ellos, sino de muchos de las personas que también asisten a centros de salud y todo lo que sería salud pública. Y recordemos que IPS no es público. Ojo, uno paga por eso cada mes, te descuentan del salario. Entonces, para que tengan en cuenta que hasta el día 28 estaría movilizándose todo lo que sería el gremio de médicos por estos motivos que estamos comentando, y por ende también seguro que la movilidad en el casco histórico será un poco más complicado, para que tengan en cuenta las personas que trabajan en la zona o todos los días utilizan esos caminos, que tengan en cuenta todo eso. Día de mañana también hay otra protesta, otra manifestación por los médanos del Chaco, entonces también va a ser un poco más complicado aún que el día de hoy el hecho de la movilización, pero ya te vamos a estar comentando también de todo ello aquí en Tiempo Aspen.

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Ahora sí, momento de seguir, momento de continuar con buena música en este lunes. Y vamos al ritmo de Midnight Oil. Uy, qué canción, una canción que siempre me piden. Con Beds Are Burning, que suena así aquí en Tiempo Aspen.

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Ingresamos al segundo horario de Tiempo Aspen, al ritmo de Status Quo, y es momento de continuar, y cambiamos rotundamente la energía, porque tenemos que hablar de él, sí, de Sylvester Stallone, que volvió a ser tendencia este fin de semana en las redes sociales, y como también forma parte de nuestra cultura retro con todas sus películas, y que ustedes son muy fanáticos, seguro que ya lo vieron en las redes sociales. El videoclip donde él realiza ciertas acrobacias a pesar de que tiene 80 años. Bueno, el día de hoy te contamos la verdad detrás de todos estos videos que se filtraron de la película que está filmando actualmente Sylvester Stallone.

Y es que sí, hace unos días fueron publicadas unas grabaciones que desataron miles de reacciones entre los internautas de las redes sociales. Un video donde se lo veía a Sylvester Stallone con sus 80 años realizando una acrobacia bastante complicada para su edad. Bueno, te contamos la verdad detrás de estos videos. No, no es magia, no, es que Sylvester Stallone está muy bien conservado, sino de que estas imágenes fueron fabricadas con inteligencia artificial. Pero ojo, no inteligencia artificial de mala manera, inteligencia artificial que se utiliza para ciertas cinematografías. Porque las imágenes que circulan en redes sociales y parecen mostrar a Sylvester Stallone ejecutando saltos extremos, volteretas y secuencias de alto riesgo para alguien de su edad, 80 años, son falsas. Sí, fueron creadas con inteligencia artificial. El actor no ha realizado las acrobacias que se ven en los videos virales, ni ha emitido tampoco una declaración alguna al respecto.

esto. Los videos comenzaron a difundirse el 23 de agosto, o sea, el día de ayer, en diferentes cuentas de redes sociales. Y una de las preguntas que más circulaba entre sus seguidores es: Sylvester Stallone tiene 80 años y miren lo que hace todavía en sus películas de acción. Otro afirmaba que el actor grababa escenas de acción sin dobles a los 80 años. Las publicaciones, claro, está, acumularon miles de interacciones antes de que se aclarara su origen. El material había sido difundido principalmente en una página de Facebook que se describe a sí misma como explorar la magia de Hollywood y examinar las acrobacias y efectos visuales cuadro por cuadro. La credibilidad del contenido se apoyó en parte en la reputación de, claro está, Sylvester Stallone, que construyó su carrera con personajes que exigían una física considerable, lo que hizo más fácil para muchos usuarios aceptar el videoclip, o sea, el video que se difundió en las redes sociales como real, como que tiene 80 años y sigue siendo un hombre fuerte. De igual manera, salió un influencer llamado Mario, que fue uno de los primeros en desmentir de manera pública estos videos. Circulan videos virales de Sylvester Stallone realizando acrobacias a sus 80 años. Huelga decir que son generados por la inteligencia artificial. Lo sentimos, pero Rambo ya está bien, o sea, ya está entrando a sus años dorados. Esto es lo que escribió un influencer que también se destaca mucho por estudiar ciertos videos de las redes sociales con inteligencia artificial. A la fecha, de igual manera, Stallone no se ha pronunciado sobre sus videos en ninguna plataforma. Y su cuenta oficial sigue activa con publicaciones de su vida personal y profesional, pero sin mención alguna al material que circula en internet. Así que lo siento muchísimo para todos los que son fanáticos de Sylvester Stallone y creyeron que él a sus 80 años todavía podía correr, saltar dos vehículos y dar una voltereta mientras un vehículo explota detrás de él, que sería tranquilamente una descripción de la película de Rambo, me parece lo que estamos diciendo. No es así, fue generado por inteligencia artificial con una calidad de esas calidades que se utilizan en el cine. Entonces por eso también parece bastante real y también por toda la trayectoria que maneja Sylvester Stallone, que muchos no pusieron ningún tipo de duda a la publicación, a pesar de que tiene 80 años y nosotros sabemos que los cuidados cuando uno va creciendo, va llegando a lo que sería ya esa edad adulta avanzada, es distinta. Entonces, pero porque él es Rocky, porque él es Rambo, nosotros no dudamos ni un segundo de que Sylvester Stallone a sus 80 años pudiera saltar dos vehículos, dar una voltereta, caer perfectamente y que explote un vehículo detrás de él. No, eso es un clásico.

Y también este video que se difundió de Stallone es un lindo momento para recordar de que tienen que verificar todo lo que ven en internet, porque hoy día con la inteligencia artificial está demasiado, demasiado difícil reconocer qué es real y qué no. Entonces, para que tengan en cuenta, por ahí ahora por lo menos las aplicaciones de diferentes redes sociales te avisa cuando estás viendo un contenido generado con inteligencia artificial. Así que para que tengan en cuenta, siempre chequeen todo eso antes de comentar una noticia, porque ahora con la inteligencia artificial es muy difícil realmente si algo es real o no cuando es muy asombroso. Así que dense su tiempito y chequéenlo antes de continuar. 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

Qué canción más acertada también para este lunes, ¿verdad? Escuchar a Survivor con Eye of the Tiger. Así nos sentimos para comenzar esta última semana de agosto, luchando, peleando, para que lleguemos hasta el final, para culminar este mes de agosto. Bueno, momento de continuar con buena música, claro que sí, porque nosotros seguimos aquí realizando Tiempo Aspen y suena así, U2 con One.

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clima ideal el que estamos viviendo para escuchar a los Tears for Fears con esta canción bastante lenta, acorde a los 18 grados que estamos teniendo, sí, porque a medida que va pasando el programa aún más baja la temperatura, así que probablemente cuando oficialmente estés saliendo del trabajo, movilizándote para casa y demás, estaríamos bajando 2 graditos más, así que a cuidarse de la gripe, de estos cambios constantes. Se lo dice Jessica Queraná, que también ya pescó una gripe. Entonces, a cuidarnos entre todos y a no confiarse de este clima que estamos viviendo en nuestro país. Ahora sí, ¿de qué tenemos que hablar? De chismecito musical. Chismecito musical, pero que tiene algo raro también por allí. Por ahí, si alguna vez ustedes, queridos oyentes, tuvieron algún gusto raro, algún gusto peculiar, alguna fijación peculiar en algo, que se sientan bien porque Slash está con ustedes. Slash está con ustedes y ahora te contamos por qué aquí en Tiempo Aspen, porque una nueva especie de serpiente, escuchen bien, una nueva especie de serpiente recibe el nombre de Slash, el guitarrista icónico de Guns N' Roses, y ahora te contamos la razón de esta elección. Te adelanto, Slash es muy fanático de las serpientes.

El nombre científico que recibió esta nueva especie de reptil es Lieblepsis Slashy. Lieblepsis Slashy. Porque sí, Slash, guitarrista de los Guns N' Roses, es un amante de las serpientes. Algo que también ya es conocido. De hecho, cuando conoció al bajista, por ejemplo, Duff McKagan, que tenía una serpiente como mascota. Y ahí nos centramos nosotros también los fanáticos, de que a Slash le fascinaba todo este mundo de los reptiles. Es más, esto que ha hecho en un museo de Chicago, en Illinois, Estados Unidos, este museo decidió ponerle su nombre a una nueva especie de reptil. Algo que lo ha hecho sentirse muy halagado, y inclusive lo dijo él. Nunca pensé que llegaría este momento, señaló en sus redes sociales Slash. El hallazgo se ha realizado en Nueva Guinea bajo el nombre científico de Lieblepsis Slashy, en honor a Slash. Y como explican también en un comunicado, como apasionado a los reptiles desde hace muchos años, me siento muy honrado y halagado de que hayan bautizado en mi honor a Lieblepsis Slashy, una nueva especie de Nueva Guinea. Es realmente emocionante, nunca pensé llegar a este momento. Una de las investigadoras que está en todo este trabajo de la nueva, del nuevo nombre científico de esta nueva especie de reptil, comentó la bióloga Sarah Run, que se encargó de explicar cómo ha decidido ponerle este nombre a la nueva especie de serpiente. Dijo, Guns N' Roses es una de mis bandas favoritas desde que estaba en primero de primaria, y para quinto ya le había dicho a mi profesora que quería ser herpetóloga cuando fuera mayor, o sea, especialista en todo lo que es esto de las serpientes y demás. Cuando tenía 12 años y recibí por correo mi ejemplar de Reptiles Magazine, en cuya portada aparecía Slash sosteniendo su pitón reticulada, y dije, este hombre es genial. Los hábitats, en los que vive la culebra de tierra de Slash, sí, porque tiene el nombre de Slash ahora, están amenazados por actividades como el cultivo de café y la minería. Es necesario reconocer que cada especie también, para poder comprender mejor cómo funcionan los ecosistemas y cómo encaja cada elemento en el entorno, no podemos conservar animales ni otros seres vivos que siquiera sabemos que existen. Así que sí, descubrieron una nueva especie de un reptil y le pusieron el nombre de Slash en honor a todo el fanatismo de este hombre hacia las serpientes. Uy, imagínense. Por eso les dije al principio de la noticia, si tienen alguna fijación extraña o rara para...

las demás personas no se sientan mal, porque Slash es fanático de las serpientes. Sí, de las serpientes, así, tal cual. Y ahora, más aún, porque una serpiente, un tipo de serpiente, lleva su nombre. Lielapsis Slashy. Encima tiene nombre tierno. Y yo que estoy viendo las fotos le digo que no es para nada tierno, pero sí es inofensivo. Es inofensivo. Eso es lo que aclaran aquí en el artículo. Que es inofensivo, pero de tierno no tiene nada. O sea, es completamente negra. Completamente negra, así, tipo, como igual que se viste, así como se viste Slash, siempre todo de negro, así, con ciertos colores oscuros. Bueno, así mismo también, más acertado imposible el nombre que le dieron, el nombre científico que le dieron a esta nueva especie de serpiente en honor a Slash. Y obviamente, cuando le dijeron que le iban a colocar el nombre de Slash a este tipo de serpiente, Slash estuvo presente. Slash estuvo presente y dio un comunicado diciendo que muchas gracias, que se siente muy honrado, que se siente muy feliz por todo lo que él también es apasionado. Imagínense que una serpiente lleve tu nombre. No, no, no, no, muy fuerte. No, encima son, quiero decir nada más también que son animales que hay que cuidar, que hay que tener, que hay que cuidarlos realmente dentro del ecosistema, pero es bastante chocante. Bastante chocante. Son animales fríos, ojo. Son animales fríos. No sé si alguno de ustedes ya visitó la experiencia en San Bernardino, que hay serpientes y demás, que uno puede ir, visitarla, sacarse fotos y demás. Por eso les digo, con propiedad les digo que son animales bastante, bastante fríos. O sea, fríos en la piel, de tacto. No te digo fríos de contacto, sino que del tacto, que cuando uno lo siente son bastante fríos. Así que fijación no muy común por parte de Slash, pero dio frutos. Ahora sí, una nueva especie de serpiente recibe el nombre de Slash. Lielapsis Slash. Bastante tierno.

esta noticia de Lielapsis Slasher. Me gusta decirlo, suena muy tierno. 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Momento de continuar, momento de seguir con buena música aquí en Tiempo Aspen, que estamos llegando ya a la parte final de este día lunes. Vamos, vamos que podemos todos juntos.

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Y con la energía de The Heat Is On, de Glenn Frey, vamos culminando esta edición de lunes aquí en Tiempo Aspen, agradeciendo a las marcas que hacen posible este programa, gracias a Bueno Bank, el banco paraguayo de todos, a Fisiospava y Clara Gaona, que te espera para el cuerpo armónico que buscas, y gracias a Petrobras, elegí mejor, elegí Petrobras. Y claro, está gracias a ustedes también que estuvieron presentes en esta tarde de lunes. Tarde como que estábamos así con ganas de querer dormir, terminar ya nuestras actividades para partir hacia casa. Pero lo logramos, y lo logramos juntos. Les prometo que el día de mañana tendré una mejor voz. De verdad, estoy con mi primer día de gripe. Mañana seguro que ya va a ser más pasable. Así que ya lo saben, nos encontramos el día de mañana nuevamente por la tarde, 16 a 18 horas, con Tiempo Aspen. Mientras tanto, ya se quedan a cargo de Marcelo Antunes aquí en la 102.7 para todo el retorno a casa, para toda la diversión. Y nosotros nos encontramos nuevamente el día de mañana, martes, en esta última semana de agosto. Sigamos con buena música aquí en Radio Aspen.

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desde el álbum Hysteria, año 1987, damas y caballeros, Def Leppard, Love Bites. Bueno, y arrancamos con Def Leppard. Y sumándole a este clima, a este tiempo que tenemos en la ciudad de Asunción. Nublado. Sí, clima alcahuetero. Tiempo que te inspira muchas cosas.

Pero por supuesto te inspira a seguir escuchando más baladas poderosas, baladas rockeras. Afuera está nublado. Sí, cae una llovizna intermitente, suave. Me parece que el clima nos está pidiendo bajar un cambio, pero subir el volumen. Así que hoy vamos a hacer un arranque especial. ¿Qué les parece? Vamos a hacer una selección especial. Solo Power Ballads en el arranque de Conexión Aspen. En el arranque de esta semana laboral. De este día 24 de agosto. De este día lunes. Esas canciones que empiezan despacito. Claro, que te agarran del corazón. Terminan haciéndote cantar y recordar. Así que queremos saber cuál es esa power ballad, esa canción, esa balada rockera que es imposible escucharla sin que te emociones. Ya no más. Hoy misiles musicales solo con baladas poderosas, con baladas rockeras. No. Vamos a meter pedido. Vamos a cargar. En el segundo bloque empezamos a hacer misiles y mensajes. Mensajes y misiles. 0975-102-107. No, mejor arranque imposible, ¿no? 18:11. Sí, con una temperatura agradable en estos momentos en la ciudad de Asunción. Ni siquiera podemos decir que está fresco, ¿no? Sí, pero la lluviecita. Sí, esas gotas que se pegan ahí al parabrisas. O que te están mojando. Sí, hacen de que quieras más. Más baladas rockeras. Arrancábamos con Love Bites de Def Leppard. Y tenemos que seguir con más. Y sabes que tengo una curiosidad inmensa de poder saber qué van a pedir los oyentes. Sí, seguramente van a pedir los clásicos. Sí, van a pedir las canciones que habitualmente se piden en un bloque como este, ¿no? Para ver si es que nos sorprenden con algo que nos suena muy comúnmente. O sea, puedes pedir lo que quieras. La audiencia de Aspen siempre sorprende. La audiencia de Aspen siempre da que hablar. 0975-102-107. Solo baladas rockeras. En el próximo bloque vamos a empezar a cargar el playlist. No te olvides de tu frase poderosa. No te olvides de contarnos en qué modo estás. Eso es fundamental para nosotros. Y por sobre todo, como siempre lo hacemos, y este pedido, este deseo es de corazón, es un deseo sincero, auténtico, genuino. Que esta semana sea una semana de cosas buenas, de cosas positivas, de buenas noticias. Que sea una semana de salud para todos. Que sea una semana en donde puedas abrazar a mamá, que puedas abrazar a papá si aún los tenés. Que puedas disfrutar de lo que tenés y que puedas luchar por lo que no. Y que puedas lograr eso, claro. Si no es hoy, será mañana. Pero de que será, será. Pero por supuesto que sí. Así que ya saben, 0975-102-107... Vamos a agradecer, por supuesto, a todas las marcas que están con nosotros todas las tardecitas en este momento del sunset. Les sorprendimos con esto, ¿no? No se esperaban esto. 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

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Bueno, ¿con qué seguimos? Vamos con Aerosmith. Ya en el próximo bloque le metemos, ¿les parece? Caen algunas gotas. Va llegando la tardecita noche y le ponemos baladas rockeras en Aspen. Aerosmith, One Stance.

Aerosmith, What It Takes. Ya merendando con Lactolanda. Y empezando a cumplir los primeros misiles. Las primeras baladas rockeras. Esas baladas poderosas que se apoderan de Conexión Aspen. ¿Se acuerdan ustedes, no? Lo establecimos acá. Cuando llueve, en el arranque del programa, sí o sí, baladas rockeras. Dice, hola Marce, acá volviendo a casa. Está empezando a lloviznar, el cielo está totalmente gris. Modo ventana, lluvia y música.

poquito de cada una. Es Jon Bon Jovi. Desde Young Guns to Santa Fe. Sabía que me iban a sorprender, lo sabía. Y aquí el 749 pide una canción que hace rato no escuchábamos. Año 1991. Dice, hola Marcelo, ¿podría hacer este tema? I Still Think About You. The Danger, Danger. No. Pará. Que suene, dale.

Martes en marzo, estoy manejando por Artigas y empezó esta llovizna finita. Este clima pide Ozzy a gritos. Mi pedido, Mama I'm Coming Home, dice Ricardo desde Trinidad. También pedimos a gritos algo de Ozzy. Va para vos, Ricardo.

Arranque de conexión Aspen más. Lluviecita. Como sea, pero caen algunas gotas del cielo. Es igual a baladas rockeras. Cumplimos una de las reglas más importantes de nuestro programa. Esa combinación es para ponernos en modo soft rock. José desde Trinidad dice: hola Marce, por favor, el tema de Kiss Forever. Ahí va, José.

Sí, Kiss sorprendía al mundo haciendo el videoclip de esta canción sin sus clásicos rostros pintados, sin haberse maquillado. Canción escrita por Michael Bolton, Forever. Aparece Ever, dice Costanera Norte, el clima del lunes, pide Cinderella, Heartbreak Station. Lo pide el clima y los pedimos todos. Cinderella.

Heartbreak Station, Cinderella. No, esto se va poniendo cada vez mejor. Estamos comenzando recién, ¿eh? Estamos con el Banco Continental, con Lactolanda, disfrutando de este bloque inmenso. Solo baladas rockeras en el arranque. La lluvia trajo todas estas poderosas baladas del rock, clásicos inmortales. Llega Joel aquí a través del 0975-102-107 y dice: hola Marcelo, mi power ballad, Open Arms, The Journey. Una de las mejores voces del rock, Steve Perry. Y una de esas baladas, ouch, ouch, Open Arms.

Va cayendo la lluvia. Está bajando también la temperatura, ¿eh? A ver, tenemos pronosticada, a ver, según la Dirección de Meteorología, una noche fresquita. Entre 18 a 16 grados la variación de temperatura. Mañana ya no amanecemos con fresco, ¿eh? Con 14 grados. Sí, pero todavía como para amanecer tapadito. O mejor dicho, para amanecer abrazaditos. Hola Marce, acá haciendo la cena. Hoy no quiero música para saltar, quiero música para cantar. Mi power ballad, Amanda, de Boston, dice Andrea desde Villaliza. Uy, Andrea, qué fuerte esta canción. Ahí va.

18:36 minutos. 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Estamos haciendo este arranque especial porque los oyentes así lo han decidido. Porque la lluvia nos trae frescura. La lluvia nos trae bonanza, ojalá Dios permita eso, ¿no? Para mí, para vos, para todos. Pero en Conexión Aspen, la lluvia nos trae Power Ballads. Hola Marce, volviendo a casa, el Power Ballad, I Remember You, de Skid Row. Dice el 357, ahí va.

remember you, Skid Row. Bueno, a ver, tenemos que contar todos los pedidos de Scorpions. Bueno, porque pidieron Still Loving You, pidieron Send Me an Angel, Wind of Change, You and I, Always Somewhere. Bueno, así que vamos a elegir una de Scorpions. Dice, hola Marce, volviendo a casa, mi power va a la de Scorpions. Send Me an Angel. Buen inicio de semana, dice David. Sin palabras.

voz de Klaus Main, la banda alemana Scorpions, Send Me an Angel. Si se te pone la piel de gallina al escuchar estos temas, si te emocionás, si alzás el volumen cada vez que suena alguna de estas baladas, considerate privilegiado, considerate elegido. Porque estás disfrutando lo mejor de la música, por lejos. Bueno, esta es una de las más pedidas, ¿eh? A ver, elegimos uno de los tantos mensajes pidiendo esta canción. Dice, a ver, ¿quién firma? Oscar. Dice, Marce, este clima, Queensryche y su Silent Lucidity, porfa, en la Traschaco, luchando con el tráfico y las cisternas. Uy, uy, uy. Tenía que sonar y va a sonar, obvio. Queensryche, Silent Lucidity.

Se nos paramos, Queensrÿche, Silent Lucidity. Vamos a la siguiente, rápido. Las palabras están de más completamente. A ver, reporte lluvia. ¿Dónde están cayendo algunas gotitas? ¿Dónde sigue lloviendo? ¿Y dónde nos estás escuchando? ¿Dónde te estás enamorando con estas super poderosas baladas rockeras? Aparece Carlos y pide una canción esencial. Estamos camino a casa y quiero escuchar la canción The Flame de Cheap Trick. Otra vez sin palabras.

Citric the Flame. Bueno, no vamos a poder cumplir todos los pedidos, es imposible, pero tratamos de hacer lo mejor posible. A ver, dicen, a ver, leo algunos. Mira, piden todo. A ver, puede ser Home Sweet Home de Motley Crue. Es el pedido del 728. Heaven de Bryan Adams. O Love Bites. Arrancamos con Love Bites. Abrazo, Diego. Marce Norberto de Luque como balada rockera Euro. Tuvo una excelente. Que era Carrie. Y Don't Cry de los Guns. Patience de los Guns N' Roses. Es el pedido de Hernán. Dice Marce, pasando San Lorenzo, tráfico, tránsito pesado. Por favor, John Lennon, Imagine. Lía de Toto, es el pedido del 357. I'll Be Over You también. Ah, qué buena balada. Qué buena balada.

Dice, hola Marce, regresando de casa con lluvia, ¿podríamos saltarnos 2 meses al calendario y oír, no escuchar, November Rain? Pregunta el 359. Y con eso cerramos justamente una de las más pedidas. No estamos en noviembre, pero llueve en Asunción. Y estos acordes, esta melodía, hace que cerremos los ojos y disfrutemos de los Guns N' Roses. Para cerrar, November Rain.

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Spy haciendo Material Love, señoras y señores. 19:22 minutos. Qué fuerte todo el bloque de baladas rockeras, ¿eh? Acuérdense, ustedes ya saben, llueve y coincide con el arranque del programa. Arrancamos así siempre. Creo que es la tercera o cuarta vez que lo estamos haciendo, para los que están conociendo recién Conexión Aspen. Bueno, antes de ir a lo siguiente, hoy es lunes de grandes duetos. Así que prepárense porque tenemos algo muy especial para ustedes. 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Y qué bueno que nuevamente tengamos... Sí, otra edición más. Sí, otra fecha más del rally, del World Rally Championship aquí en nuestro país. A propósito, la patrulla caminera va a desplegar 157 inspectores. Un contingente importante de inspectores de la patrulla caminera fue asignado para el operativo de seguridad y ordenamiento vehicular durante el World Rally Championship. Rally del Paraguay 2026. Bueno, esta medida fue dispuesta por parte del Ministerio de Obras Públicas. ¿Cuál es el objetivo? Resguardar la integridad de conductores, espectadores y competidores, además de garantizar la fluidez del tránsito en las principales arterias y tramos urbanos del departamento de Itapúa. Bueno, mucho movimiento y mucha expectativa, y en el plano económico ni qué decir, ¿no? Y se habla de un repunte económico sumamente importante, ¿no?, para el departamento de Itapúa. Así que va a tener a nuestro país nuevamente como protagonista. Diputados convoca a gremios médicos para buscar una salida y frenar la huelga. En medio de las tensiones generadas por la huelga nacional convocada por el sector sanitario, el presidente de la Cámara de Diputados, Raúl Latorre, anunció que este miércoles la mesa directiva recibirá a los representantes de los principales gremios médicos. Bueno, se busca el diálogo, ¿no?, para ver qué es lo que pide el sector, cuáles son las alternativas, ¿sí?, y evitar la interrupción de las atenciones sanitarias. Bueno, en el plano deportivo, sí, felicidades a todos los olimpistas. Estamos contentos los olimpistas, estamos muy muy felices los olimpistas, porque sí, ganó Olimpia y de esta manera se acrecenta entonces esa diferencia. No voy a utilizar la palabra paternidad, no. Pero sí, pero hace bastante tiempo que Cerro no le gana a Olimpia.

Bueno, y ahora se habla muy, muy fuerte, ¿no? De que supuestamente ya... No sé si ya se confirmó, ¿eh? Hasta donde yo escuché, Holland está ahí en la cuerda floja. No sé si eso ya se concretó. Sí, ya se está hablando de los reemplazantes, de los posibles candidatos. Sí, varios trascendidos. Bueno, y antes de ir a nuestro bloque temático musical en el día de hoy, sí, tenemos que hablarles de Inmobiliaria del Este. 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Bueno, a ver. Hoy tenemos una mezcla muy, pero muy interesante. Es este señor, es Barry White. Qué canción muy buena esta, It's Ecstasy When You're Laid Down. Así que se usó como base para la canción Rock DJ de Robbie Williams, de por ahí, si es que no tenían ese dato. Y hoy les vamos a presentar un dueto increíble. Pero que son un chiqui de Barry White primero. ¿Qué intro tiene esta canción? Sí, ¿se acuerdan de Rock DJ de Robbie Williams, no? Bueno, se sampleó It's Ecstasy When You Lay Down de Barry White para la base de la canción de Robbie Williams. Rock DJ. Siguen todavía por ahí, quédense, ¿eh? Porque se viene un dueto impresionante. Quizá ya lo conozcan, pero vamos a hablar un poquito de eso. 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La voz única de Barry White. ¿Qué sale de esa unión vocal, musical entre Barry White y la cantante británica Lisa Stansfield? Y en ese entonces era una voz nueva que se encontraba con una leyenda. Año 1989. Lisa Stansfield daba sus primeros pasos. Y se unía con Barry White. Grandes duetos, espacio aquí en Conexión Aspen, donde revivimos duetos que marcaron época. Hoy un encuentro entre la elegancia británica de Lisa Stansfield y el inconfundible soul de Barry White. En 1989, Lisa Stansfield sorprendía al mundo con su tema All Around the World, que es esta canción que estamos escuchando. Rápidamente se convirtió en un éxito a nivel mundial. Un estilo soul pop que rápidamente conquistó y cautivó al mundo entero. Fue considerada una revelación de los 90s. Y esta canción, como decía, se publicó en el año 1990.

89. Pero en el año 1992 se lanzó una nueva versión en dúo con Barry White, el maestro del romanticismo y de la sensualidad. Esta versión fue parte del especial The Barry White Collection y se convirtió en un favorito instantáneo de los fans del género. Si por ahí no vieron el videoclip, tienen que hacerlo, tienen que verlo. Se los ve compartiendo estudio, con risas, con complicidad, una combinación perfecta. Una joven, Lisa Stansfield, con la profundidad y carisma y la experiencia de Barry White. ¿Y qué sale de esa unión vocal, musical? Esto, año 1992. Lisa Stansfield, Barry White, All Around the World. Grandes duetos en Conexión Aspen.

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La banda australiana Flesh and the Pan, la canción Waiting for the Train. Sí, está lloviendo hacia la zona donde se encuentran y de paso también sabemos desde dónde nos escuchan un poco. Sí, hace rato que no hacemos la famosa llamada de lista del final del programa. 0975-102-107. Sí, y por supuesto también recordarles que tenemos estas excelentes noticias por parte de nuestros patrocinadores. 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Sí, qué lindo en estos momentos, ¿no? Sí, llegar a casa, te sacas ya los zapatos. Te vas, te das una duchita. Te sentás en el sofá. Escuchás Aspen. Empezás a hablar con los chicos, con la familia. Sí, resumiendo un poquitito qué ha acontecido en el día de hoy. Cómo les fue en este día lunes. 24 de agosto. Y por supuesto el momento de la cena, ¿no? Cena que va a ser livianita nomás hoy, ¿verdad? O sea, ustedes saben que siempre digo eso. Los lunes voy a tratar de ser livianita nomás, la cena principalmente. Pero no. Parece que los lunes es el día en donde más queremos devorar absolutamente todo. Suena Madame Lynch y Mariscal López. No llovizna, pero un embotellamiento de locos. Es el mensaje de Vale. Gracias, Vale. Muchas gracias, Vale. 0975-102-107. En Fernando, zona norte, sin lluvia. Seguimos aspenando, dice acá Edgar. Me encanta el término. Espectacular el término. Me gustó. Llueva, ¿no? 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Definitivamente. 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

Bueno, ya es el momento de despedirnos, de agradecerles a todos por la sintonía, por haber estado con nosotros. Qué lindo arranque hoy de programa, ¿no? Casi una hora de baladas rockeras sin interrupción, ¿eh? Sí, tenemos que hacerlo de vuelta. Y claro que sí, así será. Mañana es martes de películas, ¿eh? Mañana hablamos de películas, mañana hablamos de series. Claro, por supuesto, aquellas que tienen una banda sonora original inolvidable para recordar. Sí, esas canciones que escuchás y automáticamente se te viene a la mente tal o cual película, tal o cual serie, tal o cual escena. Así que mañana, martes de películas, el spoiler musical. Sí, nuestro habitual bloque cinéfilo de Conexión Aspen. Nos vamos, gracias por estar con nosotros siempre. Mañana los espero de vuelta a partir de las 18 aquí en la 102.7. Y vaya cierre el que vamos a tener con la banda inglesa Simple Red. Con Mick Hunnall al frente. La canción del año 1990-91. Stars. Que pasen una linda noche, los espero mañana. Chau, chau.

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